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1: 7:31 PM.
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2: 8 de la noche, con 3 minutos.
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1: 8:31 p.m.
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1: 9:01 p.m.
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1: 9 de la noche, con 30 minutos.
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1: 10 de la noche en punto.
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1: Atentos, esta es la hora en Marina Estéreo, la radio de la gente.
2: 10 de la noche y 9 minutos.
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1: 10 de la noche con 30 minutos.
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1: 11 de la noche y 4 minutos.
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0: minutos. 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
1: 11 de la noche con 32 minutos.
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1: Atentos, esta es la hora en Marina Estéreo, la radio de la gente.
2: 12 de la madrugada en punto.
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1: 12 de la madrugada, con 32 minutos.
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1: 1:03 a.m.
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1: 1:00 a.m. con 30 minutos.
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0: Ella.
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1: 2 de la madrugada en punto.
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1: 2:31 a.m.
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1: 3 de la madrugada en punto.
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0: Don Rabutiano, ahí está el mero copetón.
1: ¿Quién?
0: Pues el mero copetón Jorge Negrete.
1: Anda, vete a dormir, rapacinho, que estás soñando.
0: Verdad de Dios que se muera don Rabutiano, si no es cierto.
2: ¡Que se muera su padre!

0: aquí? Pues, ¿qué anda haciendo, hombre?
1: Celebrando la independencia de México. Les dije a mis cuates, vamos a meternos en esta vecindad, muchachos, a vitorear a nuestra patria junto con el verdadero pueblo.
0: Pero, don Jorge, ¿verdad, buena, que esta sí es una sorpresa?
2: Ay, el apóstol me valga, si lo ve y no lo creo. Pero es que esto es un honor demasiadamente grande para nosotros, que somos todos gente tan humilde.
1: O sea, sí me gusta a mí cantarles a los que me quieren y me comprenden.
0: ¡Ay!
1: Además, el que es buen gallo, donde quiera canta.
0: Seguro.
1: Y en honor de México, qué mejor que venir a cantar en donde está la mera mata de los mexicanos.
0: ¡Ay, Dios!
1: ¡Y arránquense, muchachos!
0: ¡Ay!

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1: 3 de la madrugada, con 30 minutos.
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0: antes de la rocola, compañero, hacer. Vamos a cantar los dos, usted y yo, ya lo estoy viendo.
1: Trae un juez de nevero, ¿verdad?

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1: 4 de la madrugada, con 3 minutos.
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1: 4 de la madrugada y 31 minutos.
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1: 5:02 a.m.
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0: En Colombia 5:28 minutos ya tenemos en todo el territorio nacional de Colombia.
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0: Incomprensión, título de esta canción que suena aquí de fondo. Será aquí en Antología Vallenata, lo bueno en la caja bochera aquí de acordeón. Soy el infante de Marina Profesional Javier Imitola, bajo la dirección del señor sargento viceprimero Wilmer Martínez.
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0: Diciéndole buenos días en esta mañana una vez más, emitiendo otro programa más de Antología Vallenata, habilitando nuestra línea 321-817-8263, la línea marinista para todos los marinistas de corazón y no de presión, dándole gracias a papito Dios porque nos regala un día más de vida, porque nos permite una vez más llegar a este sitio de labor. Qué más bendición que esa, agradecer. 5:29 minutos, diciéndole también a nuestros oyentes que el día de hoy se estará emitiendo el magazine institucional desde aquí, desde el Carmen de Bolívar. Una mañana fresca en este territorio.
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0: Seguimos programando a esta hora de la mañana todos esos clásicos que ustedes solicitan a través de nuestra línea de WhatsApp.
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2: 5 de la mañana, con 30 minutos.
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0: Bueno, en Colombia tenemos ya las 5:47 minutos de la mañana. Tenemos en todo el territorio nacional de Colombia 5:47 minutos de la mañana. Escuchamos esto de Juan Polo Valencia. Juancho Polo Valencia. Siete cartas, titula esta canción. Canción que solicita a nuestros oyentes a través de la línea marinista 321-817-8263. A todos los que madrugan desde las 3 de la mañana escuchando el baúl de los recuerdos, esas canciones de ayer, de hoy y siempre, rancheras, boleros. A esos campesinos que se levantan a labrar la tierra, a ordeñar. Desde muy temprano, en el sector comercio, en el mercado, tempranito, también escuchando Marina Estéreo. Acá me dicen buenos días. ¿Me complaces con la canción La miseria humana de Lisandro Mesa? Claro que sí, pero por supuesto que sí. Esta es la emisora que te complace. También quiero enviar un saludo a todos los infantes de Marina que prestan su servicio militar. Ejercen esa bonita labor de defender la soberanía, de regalar, de portar ese granito de arena para servirle a Colombia. En el Carmen de Bolívar, sobre la calle 22, en el Carmen de Bolívar, al lado del Banco Horario, está la Casa del Almirante. Ahí está el infante de Marina, el bachiller Martínez y el Rolo. Ellos mantienen hablando ahí los dos. 5:48 minutos. Vámonos con más clásicos a esta hora de la mañana. Esto es Antología Vallenata, lo bueno de la caja guacharaca y acordeón. Vallenatos de ayer, de hoy y de siempre.
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1: Son las 6 de la mañana, con 3 minutos. 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

A ti, oh grande y eterno Dios, Señor del cielo y del abismo, a quien obedecen los vientos y las olas, nosotros, hombres de mar y de guerra, marinos de Colombia, desde nuestras bases y santas naves, armadas para la patria, elevamos nuestros corazones, salva y exalta en tu fe. Oh gran Dios, a nuestra nación, da justa gloria y poderío a nuestra bandera. Ordena que las tempestades y los vientos le sirvan y pon sobre el enemigo el temor a ella. Y haz que siempre le ciñan como defensas pechos de hierro más fuertes que el acero, que acoracen nuestras naves y nuestras armas y dales por siempre la victoria. Bendice, oh Señor, a nuestros hogares lejanos, a nuestros seres queridos, y bendice al caer la noche el reposo de nuestro pueblo. Y bendícenos a nosotros, que por asegurarlo, velamos en armas sobre el mar. Bendícenos, Señor,

0: Esto lo hace el rey de los pueblos, Farid Ortiz. Dos amores, titula esta canción. Suena aquí en Antología, vallenando lo bueno a la caja de Cheraqui acordeón. Todas las mañanas sonando clásicos.
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0: Oyentes, esto ahora reportando sintonía.
1: Especial.
0: De las 5 colocando la mejor programación para ustedes. Recordándoles que hoy emitiremos el magazine institucional desde aquí, desde el Carmen de Bolívar. Señor, por acá me dicen buena programación. Escuché desde muy temprano La Miseria Humana. Alejandro Durán, Juan Chupolo Valencia. Bueno, canciones que solicitan nuestros oyentes. Un saludo para Néstor Olivera y Alejandro Olivera allí en el barrio La Popa. Siempre conectados con Marina y Sierra desde muy temprano. Se levantan a escuchar esos buenos clásicos.

También a todos los habitantes del municipio, pues que a Cuecar avanzan los trabajos de recuperación del Pozo A. Continúan los trabajos para establecer el servicio de manera segura y confiable. Recordaré que durante las pruebas eléctricas realizadas al sistema identificaron condiciones que no ofrecen garantía para la supuesta, para poner a funcionamiento el nuevo motor. Entonces se adelantan trabajos para restablecer el servicio de agua en el municipio. Igual se siguen llevando garrotanques a los municipios, a los barrios más necesitados. Pero como digo yo, gracias a Dios está lloviendo también. Dios es bueno. El Mono Solano y siendo presente aquí en el municipio del Carmen de Bolívar. Sol suavecito, calentándose un poquito. Vámonos con más canciones a esta hora de la mañana. Soy amigo de Humáez Díaz.

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1: Son las 6 de la mañana, con 34 minutos.
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Esto lo hacen los hermanos Zuleta. Mañanitas de invierno titula esta canción, sonando aquí en Antología Vallenata. Lo bueno, la caja guacharaca y acordeón. Yo llegando a la parte final, despidiéndome de ustedes, diciéndole gracias por estar reconectado con nosotros. No se desconecten porque ya viene Navegantes de la Palabra, un momento donde nos conectamos con Dios. Hoy pues adelantamos ya, nos preparamos para el magazine institucional Marina al Día, que se emite hoy desde aquí, desde el Carmen de Bolívar. Soy el infante de Marina profesional Javier Imitola, bajo la dirección del señor sargento viceprimero Wilmer Martínez. Sigan conectados, no se desconecten. Dios les bendiga. Les pido con esto de Diomedes Díaz, rayito amor. Mil bendiciones. Chao, chao.

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1: 7 de la mañana en punto.
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0: 7 de la mañana y 31 minutos.
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0: 7:34. Buenos días a todo el Carmen de Bolívar y buenos días a todos nuestros oyentes que hoy, 10 de junio del año 2026, nos sintonizan a través de nuestro enlace nacional, dando inicio hoy a nuestro magazine Marina al Día. Sean todos bienvenidos, soy su amigo y servidor, Sargento Viceprimero Wilmer Martínez, acompañado de toda la mesa de trabajo de Marina Estéreo El Carmen de Bolívar, listos y prestos para llevar toda la información de este día. Por supuesto, también datos curiosos, y para ello le doy la bienvenida a Javier Imitola, locutor de la EMAR 15.
1: Mi primero a toda la mesa de trabajo y a los oyentes, muy buenos días, bienvenidos al Magazine Institucional. Hoy se genera desde aquí, del Carmen de Bolívar, capital de la Chepacorina, centro de los Montes de María. Bienvenidos a lo más viral, a lo más que está en el mundo, ¿no? El mundial y todo el tema del fútbol y bueno, todo lo que tiene que ver con la información de antemano. Bienvenido, Social, buenos días.
2: Muy buenos días, Javi, para ti, para mi primero, para toda la mesa de trabajo. Lucho, gracias a los que hoy están conectados a través de nuestro magazine institucional Marina al Día. Como siempre, nos sentimos complacidos de compartir este espacio con ustedes y llevarles información, experiencia, esas historias que hacen grande a nuestra institución aquí en el territorio, y también agradecer enormemente a la Dirección de Comunicaciones Estratégicas por brindarnos esta oportunidad de hacer realidad este magazine viajero, ¿no? Que está visitando todas y cada una de las unidades, de las regiones donde están nuestras 18 emisoras. Una iniciativa que permite acercar a cada una de nuestras emisoras a esas regiones, a conocer su gente, a destacar el trabajo que nos hace únicos en cada territorio. Y quiero darle la más cordial bienvenida también a nuestro gran compañero Luis Moreno. Muy buenos días, Lucho.
3: Mi suboficial, buenos días. Mi primero, buenos días. Mira, gente, buenos días. Hoy aquí agradecido con Dios. Hoy transmitiendo el magazine Marina al Día desde aquí de este hermoso municipio del Carmen de Bolívar. Tierra de mujeres hermosa. Aquí vamos a llevarle alegría, vamos a llevarle la buena música, vamos a llevarle la buena información de todo lo que pasa en nuestro país y en nuestra región.
1: Lo que dice Lucho, eso lo dijo el maestro Lucho Bermúdez, ¿no? Ahí dice, claro, hay placeres.
2: Sí, hay que abrir comillas, Lucho, ¿viste?
0: Sí, señor. Bueno, estamos listos hoy desde el Carmen de Bolívar, invitando a todos nuestros oyentes a que nos sigan en nuestra página oficial de Facebook, Marina Estéreo, y en Instagram, @marinaestereo_arc. Ahí nos encuentran las historias de las 18 estaciones que hacemos parte de la red de emisoras de la Armada Nacional.
2: Así que sean todos bienvenidos, gracias por acompañarnos durante esta jornada informativa de mucha variedad. Tendremos invitados, tendremos datos curiosos, tendremos también noticias del mundial y mucho contenido. Así que prepárense y aquí comenzamos esto que se llama Marina al Día.
1: 7:37 minutos, hora de darle paso a nuestro guía espiritual, presbítero Freddy Márquez, párroco de la parroquia La Sagrada Familia aquí en el Carmen de Bolívar.
4: Muy buenos días, queridos hermanos y hermanas de Marina Estéreo. Les habla el padre Freddy Márquez Maza en este programa Navegantes de la Palabra desde los Montes de María en el Carmen de Bolívar. Queremos bendecir a cada una de aquellas personas que en este momento se conectan en cualquier lugar de Colombia o en cualquier plataforma internacional. Que la bendición de Dios se derrame sobre todos y cada uno de ustedes para que el Señor pueda seguir llevando a nuestra vida la alegría, la paz y la ternura. Gracias, Señor, por esta oportunidad que nos regalas de compartir tu palabra, de vivir juntos el amor, la misericordia de Dios en nuestras vidas, y preparémonos para escuchar la palabra del el Señor en el día de hoy, que está tomada de Mateo 5 del 17 al 19. Mateo 5 del 17 al 19. Invita a la persona que tienes a tu lado y coloca esta hermosa jornada de jueves, miércoles 10 de junio en la presencia de Dios. Mateo 5, del 17 al 19. El Señor esté con ustedes y con tu espíritu. Lectura del Santo Evangelio según San Mateo. Gloria a ti, Señor Jesús. En aquel tiempo,
5: Dijo Jesús a sus discípulos: no crean que he venido a abolir la ley y los profetas. No he venido a abolir la ley, sino a dar plenitud. En verdad les digo que antes pasarán el cielo y la tierra a que deje de cumplirse hasta la última letra o tilde de esta ley. El que se salte uno de los preceptos menos importantes, si se los enseña así a los hombres, será el menos importante en el reino de los cielos. Pero quien los cumpla y los enseñe será grande en el reino de los cielos. Palabra del Señor. Gloria a ti, Señor Jesús. Deja que la palabra de Dios toque tu corazón y toque tu alma. Deja que esa palabra inflame tu corazón. Deja que el Espíritu Santo, con su sabiduría, te muestre el camino a seguir. Precisamente, queridos hermanos y hermanas, no crean que he venido a abolir la ley y los profetas. No he venido a abolir la ley, sino a dar plenitud. ¿Cómo le podemos dar plenitud nosotros a la palabra de Dios en nuestras vidas, en nuestros corazones? ¿Cómo nosotros estamos llamados a seguir creciendo en la fe, en la esperanza y en el amor? La palabra de Jesús en el Evangelio propicia una evaluación sobre la manera como estoy asumiendo los mandamientos en mi vida. San Mateo habla sobre todo del contexto de la tradición bíblica que fortalece la fe y por tanto la respuesta al llamado del Señor. Por eso la referencia al cielo y la tierra expresa el principio de lo que debemos hacer. Ahora yo te invito a preguntar, delante de una ley, ¿sabe por qué se necesitó la ley? ¿Sabe qué es lo que custodia la ley? ¿O eres simplemente un cumplidor literal de lo que dice la ley? ¿Cuál es el fundamento de esa ley? Hoy el Señor nos llama a decir, porque muchas veces se toman actitudes diferentes y pensamos que se está rompiendo la ley. No, es darle plenitud a la vida. Darle plenitud al Evangelio transforma verdaderamente todo aquello que nosotros somos, todo aquello que nosotros podemos ser. Sobre todo lo podemos decir en un contexto colombiano de elecciones, de unas elecciones en este tiempo que han sido tan mal llevadas, donde nos muestra que no somos capaces de aceptar lo diferente, que todo lo aceptamos como ofensa, que somos un pueblo muchas veces que guarda resentimientos, heridas que no ha sanado. Hoy podríamos decirnos, ¿qué es la ley del Señor? El Evangelio del Señor, lo decía el Papa en estos días, va mucho más allá de izquierda a derecha. El Evangelio es aquello que nos hace, se hace vida en la vida de los demás, que nos hace hermanos, que nos hace construir una fraternidad donde cada uno de nosotros está llamado a transformar su vida. Podríamos en todos los momentos de nuestra vida hacer un llamado, y ese llamado tiene que ser a reconocer la libertad del otro, a reconocer al otro como un hermano. El corazón que tanto amó el Señor, nos estamos preparando para celebrar el Sagrado Corazón de Jesús, que nos debe llevar a amar verdaderamente como Jesús nos ha amado. Hoy te invito, querido hermano y hermana, a hacer una oración conmigo. Señor Jesús, acompaña mis fuerzas y mi determinación para ser un testigo fiel en medio de las personas que me diste. Deseo apostarle a un camino justo, correcto y limpio, donde cumpla los preceptos no por obligación, sino porque me nace desde dentro, como una iniciativa que me viene de ti. Si nosotros cumplimos la palabra de Dios, no es la obligación, Dios lo impone, Dios se nos ofrece el amor y la misericordia. Por eso, el Señor nos dirá en otra parte del Evangelio, arrancaré de ti ese corazón de piedra y te colaré o te daré un corazón de carne. Que ese corazón inflamado por el amor, por el Espíritu Santo de Jesús, nos haga personas buenas. Yo digo que quien conoce a Jesús no puede ser mala gente. Entonces el llamado hoy, queridos hermanos y hermanas, es a dejarnos transformar de la misericordia y del amor de Dios para que tú verdaderamente puedas ser un cumplidor de la ley y puedas amar la ley y expresarla no como una imposición, sino como una propuesta que te lleva a la felicidad plena. El Señor esté con ustedes. y con tu espíritu. La bendición de Dios Todopoderoso, Padre, Hijo y Espíritu Santo, descienda sobre ustedes y los acompañe siempre. Amén, amén y amén. Sigue siendo un navegante de la palabra.

0: 7:45 y luego de esa bendición del padre Freddy Márquez en masa desde aquí del Carmen de Bolívar, que a propósito anda un poco como indispuesto, con algo de gripe, ¿no?
1: Pero es ahí donde como dice él mismo, está el llamado a servir, ¿no? El padre pues comprometido con el servicio de guiar a todos sus feligrenses, de llevar el mensaje hoy a nivel nacional, pues tiene ese compromiso de darnos el mensaje diario y es que está lloviendo en la costa norte después de venir de unas fuertes calores y ya pues gracias a Dios está lloviendo y eso ha causado pues malestares en los habitantes de aquí de la costa, ¿no?
2: Bueno, y de hecho en un ratico en el desarrollo de las noticias voy a hablarle precisamente de ese tema que el Ministerio de Salud pues lanzó una alerta y avisa de esta peligrosa gripa. Si me escuchan, pues yo también estoy también, sí, congestionada con la llegada del fenómeno de la niña. Hay una cantidad, un pico de enfermedades respiratorias que comenzaron a manifestarse en Colombia. Sin embargo, pues muchas personas han tenido diferentes tipos de gripa. En un ratico en el desarrollo de las noticias vamos a estar hablando de ¿cuál es esa alerta de MinSalud? ¡Epa! ¡Sí, señor!
1: Como buena barranquillera Maries España, dice, yo no voy a hablar de Junior, yo voy a gritar esa emoción.
2: No, porque luego entonces me ven ahí en la transmisión en directo, sí, con la camiseta puesta debajo del camuflado de Junior, tu papá. Es que Junior es tu papá. Ya Junior, tenemos cuántas estrellas, 12.
0: La 12ª estrella, sí señor. Y nos vamos con esta importante noticia porque Junior de Barranquilla coronó su 12ª estrella y un poquito del año 2004, ¿no? Casi se repite la historia donde Junior ganó 3-0 en la ciudad de Barranquilla, pero Nacional en el 2004 allá lo remontó a 5, pero Junior allá hizo 2 golecitos. O sea, el partido allá quedó 5-2, lo cual generó pasar a tiro penal y donde se definió Junior campeón en el 2004.
2: De las pocas veces que Junior, abro comillas, como decimos en la costa caribe, no nos pone a parir.
3: Claro, ahí en ese año 2004 Junior ganó su 5ª estrella en los tiros del punto penal.
0: Sí señor, y ahora la 12ª desde el Atanasio Girardot, ¿no? Donde jugó la final y se coronó campeón trayéndose el bicampeonato.
3: Dándole la vuelta olímpica, señor. Dándole la vuelta olímpica al Atanasio. Oiga, eso, Junior, quiere decir que tenemos al Atanasio Girardot de papá. De hijo.
0: De hijo más bien.
2: El lunes festivo fue en Barranquilla el inicio del carnaval 2027, como quien dice.
0: Sí, señor.
2: Ya se prendió la fiesta, claro, y toda Colombia vivió, bueno, la hinchada del Junior a través de esas caravanas que hacen normalmente como de manera cultural, demuestran su pasión por el fútbol y más por este equipo, ¿no? Que genera bastante, costa, claro, bastantes pasiones y desamores.
1: Bueno, yo voy a empezar diciendo la frase del día, pero concluyendo también con el Junior. No, el Junior se puso la 10 y la frase, hoy el tema del día es la frase que conocemos los colombianos, ¿sí?
2: Claro, bueno, que sí, esa frase que solamente entendemos los colombianos.
1: Esa frase.
2: ¿Cuál es esa frase?
1: Esa frase que solo entendemos los colombianos. Junior se puso la 10, perdió con Palmeiras, con Arias, y un Arias que fue el goleador ahorita en la Selección Colombia, 2 goles, ¿no?
3: Sí, lo eliminó.
1: Perdió con el Palmeiras, listo, no tuvo la oportunidad por allá, pero se vino aquí y dijo, me pongo la 10, esto tiene que ser mío.
3: Le dieron papaya.
2: O sea que la frase de Javi hoy para el tema del día, que es, ¿cuál es esa frase?
1: Se puso la 10,
2: me pongo la 10. Sí, señor, esa frase que solo entendemos los colombianos, se puso la 10.
3: Y la otra frase es, le dieron papaya y la partió.
0: Más que un dicho, ¿no?
1: Así que invitamos a nuestros oyentes, a nuestras mesas de trabajo que ya se encuentran conectadas, Barranquilla, Corozal, San Andrés, Magangué también, por acá ya me dice, estamos ahí conectados con ustedes.
0: Turbo Antioquia,
1: Bahía Solano,
2: Barranquilla,
0: Tumaco, sí, Nariño.
1: Tumaco, Nariño, todos conectados ahí, bueno, que participen.
2: Puerto
1: y
2: López.
1: Y nos digan allí su frase colombiana.
2: 321-817-8263, ¿cuál es esa frase que solamente entendemos los colombianos? Comenten, escríbanos, envíenos un mensajito.
1: Hablando también de la Selección Colombia, ya se viene el Mundial. Mañana ya inicia el Mundial de manera formal.
2: Ya estamos con la camiseta puesta. Nos quitamos la de Junior el martes, trasnochadas.
0: Yo traje la mitad de Junior, la mitad de la Selección Colombia.
2: Claro que sí. Oye, esas camisetas existen también, claro, ¿no? Aquí obviamente en el Caribe colombiano son expertos, sí, señor, en hacer eso. Son camisetas, oye, que van divididas.
0: Se inventan algo para vender. Me acuerdo de alguien, pero no sé.
3: No, pero es buena idea, ¿no? Es buena idea.
2: Se inventan hasta comida del Junior. ¿Usted sabe cuál es el arroz a la juniorista?
0: ¿Cuál es?
1: ¿Cuál? ¿El de payaso?
2: No, el arroz blanco con salsa de tomate. Ah, ese es arroz a la juniorista.
0: ¿El rojiblanco?
2: El rojiblanco.
1: Inventan cosas, ¿verdad? Por allí vi el festival de salchipapas en Barranquilla y creo que uno de los que estaba participando por la final de ese concurso tenía una salchipapa llamada Neymar.
2: ¿Por qué? ¿Y cómo era? ¿Qué presentación tenía?
1: Bueno, tenían una salchipapa bien grande, fue lo que vi, y el muchacho que atendía ahí tiraba la salsa a un metro. Y hacía figuras y demás.
2: Ah, por el tema de que Neymar se tira y esas cosas. O cuál sería el contexto. Toca averiguar bien.
1: Toca averiguar bien, señora.
2: Sí. Bueno, y hablando de fútbol y hablando del Mundial y hablando del Caribe y hablando del sabor, que es lo que a mí me apasiona, les cuento una historia. Resulta que esta canción, que es el éxito mundialista que estamos escuchando por todos lados, que se llama Die Die, que mezcla ritmos folclóricos y ya saben, ustedes que Shakira, colombiana, barranquillera, juniorista, pues es la artista invitada para el Mundial. Resulta que ya hablando un poco más del Caribe colombiano, y le voy a pedir a mi primero que la coloquemos ahí de fondo.
4: ¿Cómo se escucha la canción del Mundial con los tambores tradicionales del Caribe colombiano?
2: Exactamente, ya escucharon ustedes un músico barranquillero reconocido artísticamente como Cristian Páez, pero no el compañero de nosotros de la mesa de Bogotá, no, señor, él es Páez, sí señor, es tamborero tradicional y recibió a través de esta publicación, que ¿cuántas visualizaciones tiene mi primero?
0: Tiene exactamente 34.400 visualizaciones.
2: ¿Cuántos comentarios tiene?
0: 3.5 millones de comentarios.
2: Bueno, entonces resulta que este chico llamado Cristian Páez es músico tradicional de Barranquilla, hizo una versión folclórica, que es la versión que están ustedes escuchando de fondo, y esta canción fue elegida como himno oficial del Mundial por Shakira. Resulta que él etiquetó en este video a Shakira y lo tomó por sorpresa porque resulta que Shakira le comentó.
0: Le comentó, sí, señor.
2: Sí, señor. Y le dijo que tiene dentro de su agenda, cuando venga a Colombia, grabar esta canción con Cristian Páez. Entonces, de verdad que para el Caribe colombiano esto es una cuestión bastante icónica. Y en conversación con un medio de comunicación muy importante en Barranquilla, el artista explicó que la idea surgió luego de experimentar durante varios años algunas adaptaciones de canciones populares a ritmos tradicionales del Caribe colombiano, que es esto que ustedes están escuchando de fondo en esta ocasión. Pues el impacto que ha tenido Die Die y cerca a la Copa del Mundo lo motivaron para crear esta propuesta que vamos a escuchar a continuación para que ustedes pues... le den su visto bueno.
1: Sí, señor, está buena esta canción, Shakira con Cristian Páez. Y no es el de Marina Páez. Y no es el de Bogotá.
0: Sí, señor. Y,
2: ¿no? Vamos a escucharla completica para escucharle los cortes. ¿Sí?
3: Eso, y después, y de regreso, seguimos hablando de la selección colombiana.
2: Claro que sí, que es el tema de hoy.
0: Claro.

0: Ya está casi un TikTok, ¿no?
1: Le voy a contar algo en secreto, que nadie se entere, es un secreto.
2: Que nadie se entere, es un secreto.
1: Yo no sabía que Shakira ahí lo que dice es una sola frase, pero en diferentes idiomas.
2: Claro.
1: Let's go, Ikoi, bueno, todas las lenguas que nombra, pero dice vamos, ¿no?
2: Sí, y esta canción ha tenido mucha trascendencia porque también invitó a un grupo de niños, ¿no? Al video oficial de esta canción, que son de por allá de Sudáfrica. Entonces, el grupo está bastante viral porque hace adaptaciones de diferentes canciones y por lo general canciones que son latinas. Entonces, por eso Shakira los invitó. Por ahí me estuve viendo también el video, que es bastante viral, donde les llega a ellos la notificación allá a África cuando son invitados por Shakira de manera oficial para ser parte de este video.
0: Super. Sí, bueno, oye, noticias importantes o información importante del Mundial, y es que los países anfitriones y sedes en el torneo se distribuirá en 16 ciudades anfitrionas entre las tres naciones. México, que es el primer país en albergar tres Copas del Mundo en 1970, en el 86 y bueno, en este 2026. Estados Unidos tendrá la mayor cantidad de estadios, albergará la gran final del Mundial a partir del 19 de julio de este 2026, y Canadá, que será la sede de la Copa del Mundo por primera vez en la historia.
1: Primer Mundial con tres países para jugar, ¿no? Tres países.
0: Sí, señor.
1: Estados Unidos, Canadá y México. Sí, señor. Bueno, ya sabemos que son 39 días de fútbol, desde mañana.
2: Desde mañana.
1: 11, sí, desde mañana 11. Hasta el domingo 19.
2: ¿Será que en este Mundial habrán partidos también que son en la madrugada?
0: No, pues...
2: Por el cambio de horario. Porque normalmente lo que caracteriza a los Mundiales, discúlpenme primero, es que hay gente viendo partido a toda hora.
0: A toda hora. No, pero pues a nosotros no nos afecta mucho porque son, ¿qué? Unas 5 horas de diferencia en algunos países como Canadá.
1: Pero creo que el primer partido de Colombia, ahora aquí, colombiana, viene siendo como 10 de la noche, ¿no?
3: Como a las
0: 9 de la noche.
3: En total de partidos son 104 partidos.
2: Y es lo que dicen que... 48. Discúlpame, Lucho. Y dicen es que son más partidos que nunca.
1: Sí.
2: O sea,
1: sí, el primer Mundial con 48 selecciones, sí, 104 partidos.
3: Así es.
1: Antes eran 32 equipos en 64 partidos.
0: Ahora son 48 selecciones en esta edición. Se duplica la cantidad histórica de equipos. Son 12 grupos de 4 integrantes cada uno.
2: Yo pienso, a los que nos están escuchando hoy, ¿no?, que este magazine se nos va a ir súper cortico, súper rápido, porque afortunadamente estoy acompañada por tres caballeros a los que les gusta y saben de fútbol, ¿no? Entonces, fútbol. Hay mucha tela para cortar y poco tiempo
3: Colombia,
2: para hablar.
3: Colombia juega el 17, miércoles 17 de junio, juega con Uzbekistán a las 9 p.m. en el Estadio de la Ciudad de México. Es el primer partido que tiene Colombia. También juega con República Democrática del Congo el martes 23 de junio a las 9. Y el partido más importante es... Colombia-Portugal.
2: ¿Cuándo es ese partido?
3: Ese es el 27 de junio.
0: Todo el mundo está esperando ese partido.
3: Ese encuentro entre Colombia
0: y Portugal.
3: Claro.
0: Ahí estará Cristiano
3: R7.
0: Oiga, oye, y bueno, los pronósticos y los favoritos en las proyecciones estadísticas sitúan a la selección de España como una de las selecciones favoritas para ganar el título, seguida de Francia, Inglaterra y la selección argentina, la que es vigente campeona mundial. Son las cuatro selecciones que están ahí.
3: Antes Mitola dijo que Colombia este año era campeón.
0: Dios quiera.
3: Dios quiera que sí, claro.
1: Puede ser.
3: Porque el año pasado... fuimos campeón.
2: Si fuimos. Este año es tu año, este año es el año de la selección Colombia.
1: Sí, no voy a concluir.
2: No, de eso se trata, ¿no? De manifestar.
0: Claro,
2: sí, señora, así es. De verdad que esto nos tiene a todos con esa efervescencia. Se nota en las calles.
0: Se viene el Mundial.
2: Se nota en las calles, se viene el Mundial. Camisetas por todos lados, bubucelas suenan por cualquier parte.
0: Las caravanas no se hacen esperar, ¿no?
2: Sí, y aprovecho la oportunidad. Y aprovecho la oportunidad también para hacer un llamado, si me lo permiten, a la conciencia. Porque a veces el fútbol genera tanta pasión en la gente, en el género masculino específicamente, que esto es lo que trae violencia. Vieron estos días con el partido de Junior, que desafortunadamente fuera del estadio.
0: Sí,
2: estadio. Sí, y fuera asesinaron a un hincha del Junior. Entonces es un llamado, señores, a disfrutar el fútbol con pasión, pero sin violencia.
0: Es para unirnos, no es para maltratarnos.
3: Totalmente de
0: acuerdo. Sí, bueno, y si van a salir en caravanas, que sean muy responsables. No, ojo con los niños y ojo con los excesos de velocidad.
3: No, y llevarte apodito, porque si no llegan solos a la casa.
0: Vamos a escuchar esta canción completa mientras le damos paso a nuestros corresponsales. Hoy 10 desde diferentes partes del país. Ya son las 7 de la mañana con 59 minutos.

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1: Ya tenemos las 8 de la mañana, 3 minutos. Les recordamos que estamos emitiendo hoy nuestro magazine Viajero Marina al Día desde el Carmen de Bolívar, corazón de los Montes de María, para Colombia y el mundo a través de la web.
2: Sí, señor, así es. Bueno, ya 8:13 minutos, entramos con la información internacional, ¿no? Terremoto de magnitud de 7.8 en Filipinas causó estragos. La naturaleza volvió a golpear con fuerza. Un potente sismo de magnitud de 7.8 sacudió el sur de Filipinas, dejando hasta el momento decenas de víctimas mortales, ¿sí?, cientos de heridos e incontables daños materiales. Lo más lamentable es que la tragedia ocurrió justo el 8 de junio, coincidiendo con el primer día de regreso a clases de millones de niños. Ciudades como General Santos han sufrido graves daños en su infraestructura, escuelas, hospitales, además de registrarse evacuaciones masivas por alertas de tsunami.
1: ¿Ustedes vieron los videos?
3: Sí, claro, mis
1: sociales. En redes sociales.
3: Sí, claro. Vimos
1: Dios
3: los videos
1: mío.
3: Totalmente.
1: Era tan impresionante ver cómo los niños estaban, salían de las escuelas y estaban sentados, agachados e incluso acostados en el piso. Y cómo el cambio telúrico se veía tan fuerte. Entonces, esto es una noticia muy devastadora a nivel mundial, porque además el impacto generado visualmente a través de redes sociales ha sido bastante viral, ¿no?
2: Sí, claro. Es que es fuerte, 7.8. Claro. Yo no sé si mi suboficial ya estaba en Tumaco cuando el terremoto de

0: Que fue de 6 punto algo y se sintió en Tumaco.
1: Sí, claro, se sintió el coletazo y de hecho en el aumento de la marea. Y eso, si fue así y solamente fue un coletazo y causó miedo, causó disturbios porque la gente quería correr a partes altas. Entonces no me imagino cómo pudo haber sido este sismo de 7.8 que afectó a Filipinas y que dejó varias personas fallecidas lamentablemente. Bueno, por otro lado quiero contarles también la preocupación científica por una franja, hablando del tema ambiental también en marrón entre África y el Atlántico. Un gigantesco cinturón de sargazo que ya alcanza los 8.850 kilómetros de longitud. Una cuestión bastante extensa y que los expertos alertan de sus efectos sobre algunas zonas costeras. La imagen ha llamado mucho la atención a estos científicos de todo el mundo porque es una enorme franja marrón de algas que se extiende actualmente a lo largo del Océano Atlántico, desde las costas de África Occidental hasta el Golfo de México, formando, ustedes van a ver una estructura visible incluso desde el espacio. Se trata del denominado Gran Cinturón del Atlántico, que es una acumulación, para que ustedes tengan conocimiento, masiva de estas algas que han alcanzado dimensiones récords y que preocupa cada vez más a los investigadores. Según los datos recogidos por algunos satélites durante el pasado mes de mayo, esta gigantesca masa vegetal alcanzó los 37,7 millones de toneladas, es decir, que tiene una longitud de 8.850 kilómetros, una extensión superior al ancho, imagínense ustedes, de Estados Unidos. Entonces, esto ha llamado bastante la atención porque es un fenómeno que apenas existía hace 15 años y desde el 2011 no ha dejado de crecer. Prácticamente cada temporada se ve más y más y más grande. Entonces, esto es bastante preocupante para el sector científico. Una gran franja marrón entre África y el Atlántico.

0: Por otra parte, en el marco de las operaciones de seguridad y control territorial que adelanta el Ejército Nacional en el departamento del Cauca, las tropas lograron ubicar y destruir de manera controlada más de 40 artefactos explosivos improvisados durante la última semana en distintas zonas rurales de esta región del país. Las acciones se desarrollaron en los municipios de El Tambo y López de Micay, así como en corregimientos de El Plateado, territorios que han sido escenario de constantes operaciones militares debido a la presencia de grupos armados ilegales. De acuerdo con la información suministrada por las autoridades militares, entre elementos neutralizados se encontraban cilindros, minas antipersonales, granadas y otros dispositivos de fabricación artesanal que habían sido acondicionados estratégicamente en rutas veredales y sectores de tránsito frecuente. Estos artefactos representan una grave amenaza para las comunidades campesinas, transportadores y miembros de la fuerza pública que se movilizan por estas zonas. La neutralización de estos artefactos explosivos constituye un golpe importante contra las capacidades de los grupos armados ilegales y una acción preventiva para salvaguardar la vida de los habitantes del Cauca.
1: 8:08, seguimos con más información a esta hora de la mañana. Cayeron dos presuntas marionetas de las autodefensas conquistadoras de la Sierra Nevada de Santa Marta. Exigían 120 millones y cuotas mensuales de 30 millones de pesos. Los detenidos, conocidos como el alias Comando 600 y Comando Pirile, serían integrantes de las autodefensas conquistadoras de la sierra y, según las autoridades, estaban encargados de exigir millonarias sumas de dinero a comerciantes y empresarios del sector turístico de la ciudad. Las autoridades aceptaron un nuevo golpe contra las estructuras dedicadas a extorsiones en Santa Marta tras la captura en fragancia de dos hombres señalados de integrar las autodefensas conquistadores de la Sierra Nevada de Santa Marta, quienes presuntamente venían intimidando a comerciantes y empresarios para exigirle elevadas sumas de dinero a cambio de permitirle continuar con sus actividades económicas. El operativo fue adelantado por unidades del Grupo de Acción Unificada por la Libertad Personal del Gaula de la Policía Nacional en los sectores El Rodadero y La Gaira.

0: Siguiendo con información, 8:10 minutos, el señor ministro de Defensa Pedro Sánchez Suárez destaca el desempeño de la Fuerza Pública. El señor ministro presentó un balance de los resultados obtenidos por la Fuerza Pública en la lucha contra las estructuras criminales del país. Según cifras entregadas, en los últimos 4 años han sido neutralizados más de 16.000 integrantes de grupos armados y organizaciones delincuenciales, de los cuales el 95% corresponde a capturas y desmovilizaciones. Además, se han incautado 3.228 toneladas de cocaína y las autoridades han destruido un laboratorio para el procesamiento de drogas cada 50 minutos. El señor ministro también destacó que el 60% de la cocaína decomisada en el mundo proviene de información de inteligencia colombiana. Asimismo, señaló que la reducción de los homicidios en 12 departamentos permitió salvar cerca de 3.000 vidas. De acuerdo con el balance oficial, las operaciones de la Fuerza Pública mantienen una ofensiva constante contra las organizaciones criminales, promedio de un enfrentamiento cada 20 horas. Vamos a escuchar las palabras del señor ministro de Defensa.
1: No estamos quietos ni desmoralizados. Cada 20 horas tenemos un combate. Nadie arriesga la vida porque esté desmoralizado. Hemos neutralizado a más de 16.000 integrantes de las estructuras criminales. El 95% han sido capturados o se han desmovilizado. Hemos incautado 3.228 toneladas de cocaína. Destruimos un laboratorio cada 50 minutos durante el día. Y el 60% de la cocaína que se incauta internacionalmente es producto de la inteligencia colombiana. Colombia es el país que combate con mayor contundencia el narcotráfico, pero también lo hace a un costo muy alto. Nos han asesinado a más de 400 integrantes de la Fuerza Pública durante estos últimos 4 años. Y también han resultado heridos cerca de 1.900. Combatiendo el veneno del narcotráfico, no quedándose con las manos amarradas, combatiendo aquel veneno que consumen por diversión o adicción, que es la cocaína. A pesar del desafío, y aunque hoy muere una tercera parte menos de lo que morían los colombianos hace 25 años, hemos logrado también reducir el homicidio en 12 departamentos. Le salvamos la vida a cerca de 3.000 personas en esos lugares durante estos 4 años. Reconocemos que este problema y esta amenaza, que llevan más de 60 años, aún persiste, aunque ya no con ideología, sino con cultura tragedia. A pesar de ello, avanzamos con todo el empeño para garantizar las elecciones libres, seguras, transparentes y en las que se respeten los resultados.
2: Ahí teníamos al señor ministro de la Defensa, Pedro Sánchez Suárez, destacando ese desempeño que realiza nuestra Fuerza Pública. Continuando con más información, debo comentarles que neutralizan infraestructura ilegal en el Putumayo con 12 toneladas de permanganato de potasio, afectando economía, superando los 495 millones. Las autoridades ubicaron y desmantelaron esta infraestructura ilegal destinada al almacenamiento y procesamiento de permanganato de potasio en la vereda La Paila, zona rural de Puerto Asís, en el departamento del Putumayo. Durante esta operación se encontraron aproximadamente 12 toneladas de este insumo químico clave para la producción de clorhidrato de cocaína. El permanganato de potasio

0: autoridades señalaron además que continuarán con las operaciones para combatir las economías ilícitas y debilitar la estructura vinculada al narcotráfico en el sur del país. De esta manera cerramos nuestra ronda informativa desde aquí, desde el estudio, desde Marina Estéreo, El Carmen de Bolívar 91.7.
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2: Son las 8 de la mañana con 16 minutos y nos vamos a esa hora con los corresponsales desde nuestras emisoras Marina Estéreo en diferentes partes del país. A esa hora nos conectamos con el señor Sargento Primero Bayona Nelson desde Puerto Inírida. Mi Primero, muy buenos días.
3: Martínez, buenos días. Mari, buenos días. Y buenos días para todos los oyentes del magazine Marina al Día. ¿Cómo está la temperatura en el Carmen de Bolívar?
2: Mi Primero, estamos a 28 grados centígrados, parcialmente soleado, un climita un poco fresco, esperando lluvias en horas de la tarde, señor.
3: Bueno, Martínez, le cuento que acá en el departamento de Muchas Aguas también tenemos a esta hora de la mañana una temperatura de 26 grados centígrados. Tenemos también un clima espectacular, cielo mayormente nublado, tenemos una probabilidad de precipitaciones del 20%, un viento con velocidades de 3 kilómetros y una humedad del 90%, que es lo que nos hace sentir ese bochorno y ese calor acá en el departamento de Guainía, Martínez.
2: Mi Primero, muy importante eso, y bueno, hay que estar muy atentos y estar un poquito más frescos, ¿no? A la sombra, ya en el departamento del Guainía, hoy 10 de junio.
3: Buenos días, Martínez.
2: Señor, y cuénteme, ¿cómo se prepara el municipio de Puerto Inírida en estas puertas al Mundial 2026?
3: Bueno, definitivamente que es un evento deportivo de talla mundial y la gente, por supuesto, está muy emocionada acá en el departamento del Guainía esperando dar inicio al primer partido de este mundial, que por supuesto la fiesta es de todos porque tenemos a nuestra selección Colombia incluida en este mundial, que por supuesto nos va a traer demasiadas alegrías. El fútbol es motivo de unión para todos y esperamos una presentación impecable de nuestra selección Colombia.
2: Amén, sí señor.
0: Bueno, ¿y sabe qué es lo particular de esta transmisión, Mi Primero?
3: Sí, claro.
0: Que al fondo se escuchan las aves. ¿Qué compañía tiene usted por ahí? Se escucha tan particular, y es lo bueno de este magazine viajero, que podemos percibir, podemos adentrarnos en cada una de las regiones.
3: Pues Mari, te cuento que acá el departamento de Guainía tiene no solamente el departamento de Muchas Aguas, sino que tiene esa riqueza biodiversa que es motivo de visita de los turistas acá en el departamento de Guainía. No solamente a visitar los cerros de Mavicure, sino también a explorar toda esta riqueza biodiversa que tiene nuestro departamento.
0: No, y qué bonito, de verdad, es un viaje auditivo cuando uno se conecta a diferentes regiones a través del magazine viajero Marina al Día y se da cuenta de esa riqueza que tiene nuestro país y que pocas veces la apreciamos por el afán de la vida, ¿no, Javi?
2: Mi Primero, ¿alguna otra información, señor, desde Puerto Inírida, en el departamento del Guainía, como usted lo dice, el departamento de Muchas Aguas?
3: Bueno, Martínez, así es. A esta hora de la mañana queremos contarles que el fin de semana se llevó a cabo el desarrollo de un mercado campesino acá con apoyo de la Armada Nacional. Esta actividad tuvo lugar en el muelle principal, donde productores de diferentes corregimientos y veredas del área rural ofrecieron a la comunidad una amplia variedad de productos agrícolas a precios favorables. La iniciativa fue liderada por la Secretaría de Agricultura Municipal y permitió que los campesinos exhibieran y comercializaran directamente sus cosechas, generando espacios de fortalecimiento económico para las familias productoras y también facilitando el acceso de los habitantes a productos frescos y de alta calidad. Durante la jornada,

0: Los organizadores supervisaron permanentemente el desarrollo de la actividad, garantizando el orden y la adecuada distribución de los espacios asignados a cada expositor, lo que contribuyó al éxito del evento. Con este tipo de actividades, por supuesto que la Armada Nacional, a través del Batallón Fluvial de Infantería de Marina número 50, la emisora Marina Estéreo 94.1 FM, continúa acompañando las iniciativas que promueven el bienestar de las comunidades, apoyando el fortalecimiento del campo y contribuyendo a la consolidación de los lazos de confianza y cercanía con los habitantes de este municipio. Martínez, también, no sé cómo estamos de espacio, tengo unas palabras también de la secretaria de Agricultura muy cortas, o seguimos la ronda informativa.
1: Señor, si tiene otra información importante, o bueno, sigamos también con las palabras.
0: Bueno, listo, vamos entonces a escuchar a la doctora Norma, que nos también nos dejó unas palabras con el desarrollo de esta actividad.
2: Hola, buenos días para todos. ¿Cómo están? Mucho gusto. Yo soy Norma Valencia, secretaria de Agricultura, Medio Ambiente y Desarrollo Económico del Departamento del Guainía. El día de hoy quiero extender un saludo cordial y un agradecimiento a la Armada Nacional de Colombia, aquí en el Departamento del Guainía, ya que nos brindaron mucho apoyo en esta gran jornada del mercado campesino el pasado 7 de junio. Su apoyo fue incondicional y gracias a ellos y a las demás instituciones articuladas pudimos sacar este gran evento adelante.
0: Bueno, Martínez, esta es la información que tenemos a esta hora de la mañana desde el Guainía. Continúa con más información desde el Carmen de Olio.
1: Mi primero para usted, muchas gracias por conectarse a ese magazine institucional Marina al Día, trayendo esa información tan importante desde Puerto Inírida en el departamento del Guainía. A esta hora nos vamos para el Jardín Exótico de Colombia. Ahí se encuentra Amy Buriticá desde Puerto Leguízamo, en el Putumayo. Amy, buenos días.
3: Mi primero, ¿cómo está? Muy buenos días para ustedes, muy buenos días para todos los que nos escuchan a esta hora a través del magazine institucional Marina al Día. Un gusto saludarlos.
1: Gracias, Amy. Bueno, tienes por acá una noticia muy importante referente a que la Policía Nacional rescata bebé secuestrada por su propio padre en el departamento del Putumayo. Cuéntanos.
3: Precisamente, mi primero, usted lo acaba de mencionar, y esto todo, pues gracias al trabajo coordinado de la Policía Nacional, el Gaula Militar, CTI y Fiscalía, fue rescatado sano y salvo este bebé de 22 meses que había sido retenido por su padre en Villa Garzón. Después de 2 días de búsqueda, el menor fue encontrado en Orito, Putumayo, y ya está con su familia. El responsable, obviamente, fue capturado y judicializado. Pero tenemos las declaraciones del señor coronel Álvaro Correa Gamba, que es el comandante de policía del Putumayo, para que nos amplíe un poco más la información.
4: La Policía Nacional, en una operación articulada con el Gaula Militar, el CTI y la Fiscalía General de la Nación, logra el rescate exitoso de una bebé de 22 meses que había sido reportada como víctima de secuestro en el municipio de Villa Garzón. De acuerdo con la investigación y la denuncia presentada por la madre de la menor, el presunto responsable era su propio padre, un ciudadano extranjero de 29 años, quien mediante engaños retiró a la niña de su entorno familiar y la mantuvo retenida durante aproximadamente 2 días. Tras las labores de búsqueda de inteligencia, ubicamos al sospechoso en el municipio de Orito, donde se efectuó la captura y el rescate de la menor. Después de este importante procedimiento, la niña fue trasladada de manera inmediata a un centro médico para su valoración profesional, activándose de inmediato los protocolos de seguridad, de protección y restablecimiento de los derechos para la infancia y la adolescencia.
3: Precisamente de esta manera, pues podemos ver el gran trabajo rápido y oportuno de nuestra Policía Nacional en compañía, pues, como les digo, del Gaula Militar, CTI y Fiscalía, para poder dar con el paradero del menor. Informó para el magazine Marina al Día, suboficial segundo Amy Buritica. Continúen ustedes con más información. Muy buenos días.
5: Amy, no te vayas sin participar en el tema del día.
3: Ni siquiera el cuál es.
5: El tema del día es: ¿cuál es esa frase que solamente entendemos los colombianos? Por ejemplo, nos vamos para el camello.
1: Eso.
6: O si yo le digo a mi suboficial, póngale la firma.
3: Póngale la firma, eso va. Bueno, por ejemplo, lo que pasa es que gracias a que Colombia es un país que tiene biodiversidad cultural, creo que en diferentes regiones se utilizan diferentes frases que uno ya asume, pues, y uno sabe qué es. Por ejemplo, hey, vamos a dar un borondo.
5: Un borondo es una vuelta.
3: Una vuelta, sí, una vuelta. Vamos a dar un paseo.
5: Vamos a dar un paseo. Bueno, Amy, muchísimas gracias por haber participado en nuestro magazine institucional desde el Carmen de Bolívar hoy.
3: Mi suicidio, muchas gracias a usted y a todos los oyentes.
1: Bueno, y desde el Jardín Exótico de Colombia nos vamos para Arauca, capital.
5: Estamos como cuando viajamos a Puerto López.
1: Sí, señor, ahí se encuentra el señor sargento viceprimero Julián Cantillo con toda la información desde Arauca, capital. Julián, buenos días.
6: Muy buenos días, un saludo muy especial para todos allá en la mesa de trabajo en la hermosa Carmen de Bolívar, la tierra de la Chepacorina, tierra de placeres, tierra de mujeres bellas, como decía el señor el Infante Marina, profesional, invitóla hace un rato. Una tierra hermosa, definitivamente, que recordamos con mucho cariño toda esa región de los Montes de María. Desde aquí, desde Arauca, también una tierra de progreso, de desarrollo, una tierra de gente buena, de gente amable. Queremos saludarlos en esta mañana contándoles que afortunadamente ya el clima ha mejorado, ha venido paulatinamente descendiendo los niveles del río Arauca, lo que ha permitido que nuestro puesto de mando del 20 de julio ya no tenga el agua a los tobillos, ya nuevamente pues tenemos normalidad en cuanto a eso, ya el río Arauca ha vuelto a su cauce normal. Pero en el municipio de Arauquita, mi primero que ya conoce esta región, pues sí están siendo bastante afectados. Se ha declarado la calamidad pública en este municipio debido a las lluvias. Pero quiero contarles que gracias al trabajo de la Fuerza Pública se permitió la captura de manera exitosa de un integrante del grupo armado organizado residual de las disidencias de la FARC, responsable de unos atentados que se habían presentado con granadas aquí en Arauca, capital. Gracias a ese trabajo articulado entre la Fuerza Pública y autoridades competentes, fue capturado un integrante del grupo armado organizado residual, señalado de participar en los recientes atentados con granadas registrados aquí en el municipio de Arauca, en la operación que fue liderada por el comando del Departamento de Policía Arauca con la participación de la SIJÍN, CIPOL y GAULA. Fue capturado alias Pipo, presunto integrante del Frente 30 del GAOR de las FARC. Su captura se realiza en marco de las investigaciones por el lanzamiento de unas granadas contra establecimientos comerciales los días 3 y 4 de junio de 2026, en hechos que son vinculados con el cobro de extorsiones. Pero que sea la secretaria de Gobierno Municipal, de Ana Paola Torres, que nos amplíe los detalles de este importante resultado y además muy rápido en contra de estos delincuentes que pretenden sembrar el terror en Arauca capital.
7: Desde la Secretaría de Gobierno del municipio de Arauca queremos informar a toda nuestra comunidad araucana que el día 5 de junio del 2026, bajo el direccionamiento del Departamento de Policía de Arauca con sus capacidades SIJÍN, CIPOL, GAULA, se logró la captura de Luis Antonio Medina Reyes, alias Pipo, perteneciente a la FARC, criminal responsable de los hechos relacionados con el lanzamiento de granadas que se presentaron en nuestro municipio a los establecimientos los días 3 y 4 de junio del 2026, y estos hechos estarían relacionados con acciones para el pago de extorsiones. En este operativo se logró la incautación, además de la captura de artefactos explosivos. Alias Pipo contaría ya con una trayectoria criminal de 4 años aproximadamente dentro de la estructura y estaría encargado del cobro de extorsiones al sector comercio, finqueros, ganaderos, comerciantes y transportadores y empresas petroleras en nuestro territorio. Por otra parte, esta persona también estaría relacionado con actividades de perfilación, observación criminal y acciones terroristas para lograr secuestros extorsivos contra potenciales víctimas en nuestro municipio. Este sujeto registra antecedentes por tráfico y porte estupefacientes, porte de armas, violencia intrafamiliar, fuga de presos, hurto calificado, lesiones personales y homicidio. estaría generando una renta criminal de aproximadamente unos 200 millones de pesos mensuales y ya habría sido capturado en el año 2025 y 2022 en el municipio por el delito de tráfico de estupefacientes. Esta persona ya fue dejada a disposición de las autoridades competentes y afortunadamente legalizada su captura por los delitos de terrorismo y fabricación, tráfico y porte de armas. De igual manera, las autoridades continúan las labores de búsqueda e investigación para lograr capturar los sujetos conocidos como alias Felipe y Zarco, quienes también están relacionados como presuntos responsables de los hechos que han afectado la seguridad y tranquilidad de nuestro.
6: La administración municipal destaca este resultado que es producto del trabajo articulado entre la fuerza pública, la institucionalidad y la información suministrada por la ciudadanía. Es importante que todos nos unamos en contra del terrorismo porque la próxima víctima de una acción criminal puede ser usted o cualquier integrante de su familia. Hay que denunciar línea 146, línea 147, línea 112 para que informen de manera oportuna cualquier situación sospechosa. Esta es la información que registramos desde el departamento de Arauca en este miércoles 10 de junio del año 2026. Informó para el magazine Marina al Día, sargento viceprimero Julián Erney Cantillo Gómez. 2026, azul que inspira, fuerza que protege.
8: Mi primero, señor, al medio Imitola.
6: Hola, Imitola, muy buenos días.
8: Buenos días, mi primero. Hombre, aquí, sin novedad aquí, especial, señor.
6: Escuchándolo aquí estamos atentamente sobre la tierra de los placeres y las mujeres bellas.
8: Allá iba mi primero para que participara en el tema del día. ¿Cómo le diríamos a Mari que es hermosa en una frase colombiana?
6: En una frase colombiana y muy costeña, que es muy tradicional en la costa, que es un bollo.
8: Un bollito, un bollito.
5: Uy, pero menos mal especificamos que es en la costa Caribe, ¿no? Porque si nos vamos al altiplanicie cundiboyacense. Ahí sí quedó mal parado.
6: Es que yo cuando llegué a la costa y me empezaron a decir eso, que es un bollo, yo decía, pero venga, ¿y eso qué es? Bueno, cuando le explican, ya uno entiende, porque a usted le dicen eso en el interior del país y prácticamente lo están insultando, pero se va para la costa y le están tirando un piropo. Y es que en Colombia tenemos unos coloquialismos únicos, la verdad, unos colombianismos que le llamamos, o sea, el español es muy rico en palabras, pero aquí en Colombia sí nos hemos dado garra, y esa es una de ellas, nos hemos dado garra.
8: Sí, señor.
6: Es una de esas palabras también muy típicas de acá de Colombia, que solo las sabemos nosotros los colombianos y en diferentes regiones, ¿no? Porque de región a región cambian también esos coloquialismos, esas palabras muy tradicionales acá en nuestro país.
5: Era lo que decía Amy ahorita hace un ratico, que dependiendo de qué región es uno, hay diferentes frases que solo entendemos los colombianos, y hay frases que entre colombianos no entendemos dependiendo la región, ¿no?
6: Así es, por ejemplo, el que chimba, el guayabo. Usted habla de guayabo y de pronto uno habla en el interior de un árbol
8: de
6: fruto de guayaba, pero y ya uno va a otra región y uno dice guayabo, y el guayabo es la
8: resaca
6: esa que le da después de haberse tomado unos traguitos.
8: La resaca.
6: O de haberse metido una rasca.
5: Bueno, mi primero, muchísimas gracias por haber participado, como siempre, por su buena actitud para el magazine institucional Marina al Día.
6: Gracias, Mari, a usted, a mi primero, a toda la mesa de trabajo y Mitola, y por supuesto a todos los oyentes de la red de emisoras de la Armada de Colombia, y especialmente a todos nuestros oyentes allá en el Carmen de Bolívar, la tierra de placeres.
1: Bueno, Cantillo, muchas gracias, muy amable desde Arauca Capital, con la información importante que se genera en esta importante ciudad del país y donde se encuentra la Armada de Colombia, protegiendo siempre el azul de la bandera. A esa hora nos vamos para Turbo, en el departamento de Antioquia. ¿Sí sabía, Imitola, que en Turbo hay una playa de agua dulce?
8: No sabía.
1: Ah, bueno, tiene que conocer Turbo, ¿no?
5: ¿En qué sector, en qué parte?
1: Agua dulce, sí. Así se llama.
5: No le diga más para anotarla aquí.
1: Ahí, donde está el monumento al cangrejo azul.
8: No me quiero extender, pero quiero aportar. No sabía que había una agua dulce por allá, pero playa tampoco dulce. Tampoco sabía que estaba leyendo que en Sucre existe la playa de Rosada.
5: En Sucre, no, ¿qué parte?
1: En Bolívar.
8: Limitando con Bolívar, pero es Sucre. Eso leía el artículo que leía.
9: Bueno, ¿en qué parte?
5: ¿Y cómo se llama el sector?
8: Se llama No me acuerdo
1: la ahorita. La playa Rosada es en Galera Zamba.
8: Galera Zamba.
1: Es Bolívar, Ruth Vía al Mar, entre
5: Cartagena y Barranquilla. Luego del sombrero volteado.
8: Exacto. Bueno, pero allí existe.
5: En Galera Zamba. Pero mira, muy bonito.
8: Lo que leía decía que era Sucre.
5: Es un salar, ¿no? Normalmente la gente se va para Bolivia. Salina, sí. Sí, se va para Bolivia a conocer los salares. Y nosotros aquí en Galera Zamba. Y tenemos el volcán del Totumo ahí cerquita el también. Así que.
1: De lodo.
5: Sí, señor. Para que se peguen la rodadita y conozcan Galera Zamba. Es un salar hermosísimo. Entonces es de Bolívar. ¿Sí?
1: Sí, señor, Bolívar.
5: Dice Galera Zamba Bolívar, sí, señor.
1: Entonces nos vamos para Playa Dulce, en Turbo, Antioquia. Ahí se encuentra el infante de marina profesional Gutiérrez, desde Turbo, Antioquia. Buenos días.
9: Muy buenos días, mi primero. Buenos días a la mesa de trabajo del magazine Marina al Día en el Carmen de Bolívar. También queremos mandarle un saludo a todos nuestros oyentes que se conectan a lo largo y ancho del país en la red de emisora de la Armada Nacional, dándole gracias a mi Dios Todopoderoso. Permitirme un día maravilloso. Hoy me encuentro desde Turbo, la tierra del cangrejo y del banano, listo para transmitir la información más importante en esta área del país.
1: Bueno, cuéntenos, Gutiérrez, ¿cuál es la información que nos tiene desde Turbo en el departamento de Antioquia?
9: Así es, mi primero, llega a Urabá 52 policías para reforzar la seguridad, también Urabá y el Darién Chocuano. La Policía Nacional reforzó su presencia en la subregión de Urabá y el Darién Chocuano con la incorporación de 52 nuevos uniformados que asumirán labores de vigilancia y acompañamiento en los 16 municipios del territorio. Los nuevos integrantes de la institución serán distribuidos estratégicamente para apoyar acciones relacionadas con la seguridad vial, la convivencia ciudadana y el mantenimiento del orden público en zonas urbanas, rurales. Según información de las autoridades, este aumento de pie de fuerza permitirá fortalecer las capacidades operativas y la atención a las comunidades, con especialidad y énfasis en protección de niños y niñas y adolescentes y familia, mi primero.
1: Bueno, muy importante ese aumento de pie de fuerza en esta subregión del país, ¿no? Como lo es el Urabá antioqueño.
9: Aquí es mi primero, y sobre todo sobre esa, lo que usted dice de Playa Dulce, se llama así Playa Dulce.
1: Playa Dulce.
9: Queda cerquita el cangrejo, ahí a mano derecha, es porque la desembocadura del río Atrato queda cerquita con el mar, entonces se mezclan las aguas y es uno de los mayores atractivos turísticos aquí en el Urabá, en Antioquia. También tenemos un río que se pone rosadito, se llama por los lados de Ubero, eso queda cerquita de San Juan de Urabá.
1: Ok, bueno, conocedor usted de la tierra de Urabá, ¿no?
9: Sí, señor, sí, señor. Los invito por acá, en Turbo, Antioquia, una tierra muy bonita, bastante biodiversidad también. Es muy, muy hermosa. También los invito a las playas de Capurganá. Muy, muy hermosa.
1: Claro que sí, tierras que, bueno, gracias a Dios y a la gloriosa Armada de Colombia tuve la oportunidad de conocer. Y bueno, muchas gracias, Gutiérrez, por esa información desde el Urabá antioqueño.
9: Así es, mi primer.
1: Bueno, muchas gracias. Desde San Juan, desde Turbo, en el departamento de Antioquia, nos vamos para San Andrés Islas. Ahí se encuentra el señor infante de Marina Profesional, Galé Larios Neil José. Neil, buenos días, desde el Carmen de Bolívar.
10: Muy buenos días, mi primero. Muy buenos días para...
1: Neil, está fallando tu comunicación. Fallando nuestro enlace satelital. Mari, entonces, confirmado lo de Gutiérrez, ¿no? Invitando a que visiten por allá Playa Dulce, en el departamento de Antioquia.
5: No diga más. De aquí a Montería, ¿cuánto hay por tierra? 3 horas.
1: Tres horas y media.
5: ¿Y de Montería a Turbo cuánto hay?
1: 3 horitas más
5: o menos. 3 horas. O sea que más o menos yo me estoy echando como unas 8 horas. Toca organizarlo, pero sí, por ahí hay muchos sitios turísticos excelentes, como por ejemplo está Capurganá. Capurganá se va, claro. ¿Desde dónde? Creo que desde Arboletes.
1: Desde Turbo.
5: Desde Arboletes también, sí. Se sale para Capurganá.
1: Porque es todo por agua.
5: Está la miel, ya eso es Panamá, ¿no? La eso miel, el aguacate, que es una son playas ya internacionales.
1: Son en la frontera con el vecino país de Panamá. 8:39 a.m. Neil, volviste. Bueno, tenemos fallas con la comunicación con San Andrés Islas. Nos vamos a un breve corte de música a través de Marina Estéreo El Carmen de Bolívar en nuestro magazine institucional. Y nos vamos con esta canción muy pegajosa, muy tendencia por estos días. Chris y Ronnie, esto lo hace...
5: Ya estamos practicando el... Sí,
1: el tren.
5: El tren, sí, señor.
1: A la vuelta regresamos con información sobre la importante de Caja Honor.
5: Claro que sí, invitados especiales desde la mesa de trabajo en la ciudad de Bogotá, Caja Honor, ¿no? Para todos sí. Los afiliados que hacen parte de este importante gremio, ¿no?

0: 8 de la mañana, 41 minutos, El Azote, Chris y Ronnie.
1: Canción que si no te pone a bailar, yo creo que definitivamente algo pasa.
0: Algo raro pasa, ¿no? Sí, estará sordo de pronto.
2: Yo creo que nuestro director se comprometió a hacer el tren viral para subirlo ahí en Instagram de la...
1: Estoy convenciéndolos. Voy 2 de 3. Me falta convencer al señor director para que se una el tren viral.
3: Ya hicimos el primero, ¿verdad?
1: Sí, señor. Ya yo les estoy enseñando los pases, claro. Aquí en el... ¿Cómo se llaman eso? Las pausas activas.
0: Pausas activas.
1: Mientras hacemos nuestro tsunami de éxitos de 9 a 12 de la mañana, vamos colocando el TikTok y yo le voy enseñando los pasecitos para que ustedes vean todo el trabajo que me toca a mí.
2: Bueno, un saludo especial a la mesa de trabajo de San Andrés. Mi primero Molina, que está allí, dice, bueno, por el celular está un poco mala la conectividad, y aprovecho mi primero y a todos los oyentes, a toda la mesa de trabajo, para decir que un día como hoy, 10 de junio de 1880, ocurrió un hecho que cambió para siempre la manera que Colombia se comunicaba con el mundo. Ese día entró en funcionamiento el cable submarino que unió a Cartagena con Jamaica, permitiendo enviar mensajes telegráficos a través del mar mediante códigos Morse. Para entender su importancia, imaginemos el internet de aquella época. Las noticias, los negocios, los mensajes que demoraban semanas o incluso meses, ya empezaron a llegar en horas, cuestión de horas.
1: No, y a veces uno se pone en la tarea de que quiere desesperarse cuando el internet no funciona y todo lo que tiene que pasar tecnológicamente para uno poder recibir la señal. Entonces, data en que cuando, por ejemplo, hay mal tiempo, cuando está lloviendo, está también tronando, aquí en el Carmen de Bolívar nos quedamos sin señal y empieza el desespero, ¿no? Pero todo esto va a que lleva un proceso bastante complejo, ¿no? Como es la fibra óptica y el tema propio de la tecnología. Así que, bueno, fue lo que le ocurrió ahorita a San Andrés, a quienes agradecemos enormemente por su conexión, pero definitivamente el internet no está funcionando allá. Debe ser que no hay buen clima por allá tampoco.
0: Ahí estamos recibiendo reportes de mi primero Molina Mendoza Luis. Está un poquito complicadita la señal, entonces, bueno, les agradecemos de todas formas la participación en el magazine Viajero, hoy desde el Carmen de Bolívar.
2: Sí, señor. Bueno, hoy hacen ya 146 años después de la... Y la historia continúa por las costas de Cartagena y Buenaventura. Ingresan múltiples cables submarinos de fibra óptica que transporta gran parte del internet que utilizamos diariamente, incluso para lo que estamos haciendo hoy, conectar las 18 emisoras a nivel nacional.
1: Es por medio de internet. No es nada fácil. Se ha hecho descomplicado porque ya no...
0: La tecnología ha avanzado.
1: Sí, ha avanzado, pero conectar 18 emisoras como lo hacemos hoy no es tarea fácil.
2: Y voy a aplicar una palabra que de pronto es muy colombiana o quizás mundial, no, pero usted inicia con una idea pronto loca y le dice, está loco.
0: Está loco.
2: Y esa idea inició así, de una manera...
0: Donde va la locura, ¿no?
2: Sí, mire.
0: Donde va la locura.
2: Mire cómo conecta el mundo.
0: Empezó con un filamento de cobre por clave Morse.
2: No, y me imagino que el que inventó eso empezó con el hilito y los dos vasitos.
0: También.
2: Por ahí empezaría y le vio resultado y empezó a...
0: Y ahí va el loco.
2: Ahí va el loco. Colombia conectó con Jamaica por primera vez por
1: medio
2: de
1: un
2: día como hoy de cobre, sí señor, un día como hoy, 10 de junio de 1880.
0: Buen datico, Javier.
2: Sí señor.
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0: Claro que sí, son las 8 de la mañana con 45 minutos. Nos vamos para nuestra capital, ciudad de Bogotá. Ahí se encuentra la mesa de trabajo de Marina Estéreo Bogotá con información importante sobre Caja Honor.
5: Así es, primero, muy buenos días para usted y también para mi suboficial María España. Les cuento nuestra ciudad de Bogotá. Hoy amanece con una temperatura de 13 grados, lo que representa un cielo parcialmente nublado. Y como usted lo decía, aquí estamos desde nuestra ciudad de Bogotá. Por supuesto, tenemos invitados especiales el día de hoy. Quien tenemos como invitados nuestra, nada más y nada menos, esta entidad bastante importante para todos nosotros, nuestras fuerzas militares, como es Caja Honor, que nos va a estar hablando sobre los servicios virtuales que pone a disposición de todos sus usuarios. Y le vamos a dar la bienvenida a esta hora de la mañana a la doctora Tatiana Camargo y a la doctora Paola Orozco. Muy buenos días, doctora Tatiana.
6: Hola, buenos días. Muchas gracias por este espacio.
5: Bueno, también saludamos a Paola.
6: Muy buenos días a todos nuestros oyentes. Hoy traemos un tema de mucho interés para todos. Gracias por esta invitación.
5: Bueno, vámonos de una vez al grano rápidamente. Me dicen que tenemos un tiempo de 5 minutos y bueno, vamos a aprovecharlo al máximo. Doctora, cuénteme cuáles son esos canales de atención con los que cuenta Caja Honor en este momento.
7: Bueno, les cuento que Caja Honor dispone de varios canales para acercar a nuestros afiliados, a todos nuestros servicios. Tenemos el portal transaccional, desde ahí ustedes pueden agendar videoatenciones, van a ser atendidos directamente por asesores, abogados. Tenemos nuestro WhatsApp, tenemos también pues nuestras líneas telefónicas y obviamente en nuestros puntos de atención presencial.
5: Bueno, ¿cuáles son esos objetivos que cumple cada uno de estos canales?
7: Bueno, básicamente, pues desde nuestro portal transaccional ustedes pueden realizar trámites, servicios, pueden consultar sus saldos, hacer seguimiento de los trámites, pueden descargar certificados de pago, pueden realizar videoatenciones, como les decía antes. A través de nuestras videoatenciones, pues pueden realizar una asesoría personalizada en tiempo real. En nuestra página web pueden encontrar toda la información, noticias, requisitos de todos nuestros trámites, servicios, normatividad y desde nuestro WhatsApp 24/7 las inquietudes que tengan pueden resolverlas.
5: Bueno, vamos a contarle a todos los que nos escuchan a esta hora de la mañana cuál es el paso a paso para poder programar una videoconferencia de atención.
7: Ingresan a la página web www.cajahonor.gov.co. Desde ahí, en la parte superior derecha, encontrarán el link para que puedan agendar esta videoatención. Seleccionan qué tipo de trámite o servicio desean realizar, eligen la fecha, la hora que desean, registran sus datos personales y confirman la cita. Esta cita la reciben a través de correo electrónico. Es importante que estén pendientes de este correo para que puedan agendarse.
5: Bueno, ¿y qué se viene en tema de innovación, de nuevas modalidades?
7: Como innovación tenemos, pues obviamente estamos a la vanguardia ahorita pues de la transformación digital, buscamos mejorar la experiencia con nuestros afiliados, implementar herramientas más ágiles e intuitivas, y obviamente continuar con nuestros canales digitales de forma segura.
5: Bueno, doctora, ¿qué consejos le podemos nosotros brindar a los afiliados para que hagan uso de estos beneficios, de estos materiales, de estos canales que en este momento tienen a su disposición?
7: Bueno, lo primero y más importante, necesitamos que actualicen sus datos para que puedan ingresar al portal transaccional y así usar pues nuestros canales virtuales. De esta manera podrán ahorrar tiempo, desplazamientos. Es importante no compartir claves ni información confidencial. Aprovechar la videoatención, que es una nueva herramienta que creó Caja Honor para estar más cerca de todos nuestros afiliados. Pues aprovechar la tecnología.
5: Bueno, ¿qué información pueden encontrar en la web?
7: Pues pueden encontrar los requisitos, normatividad y obviamente el portal transaccional, que desde ahí pueden acceder a todos los servicios, trámites. Entonces,
5: doctora, tengo entendido que también tienen unos kioscos interactivos.
7: Sí, estos los encuentran en todos nuestros puntos de atención. Desde ahí, pues digamos que no necesitan ingresar a hablar con uno de nuestros asesores si requieren descargar certificados. Desde ahí pueden hacerlo. Estos nos ayudan a generar turnos, invitación para que agenden citas en nuestros puntos de atención, así serán pues atendidos de forma prioritaria.
5: Bueno, esto es bastante nuevo y una herramienta bastante importante para cada uno de los afiliados y más para aquellos que no se encuentran en ciudades capitales o en ciudades donde se encuentren sedes principales de Caja Honor, ¿no? Ya para terminar, doctora, el horario donde está habilitado estas duet o estas páginas donde pueden atender a cada uno de ellos.
7: Bueno, para nuestras videoatenciones pueden agendar citas de lunes a viernes de 7:30 a 4:30 y el día viernes de 7:30 a 3:30.
5: Bueno, ¿Algo para concluir que quieran finalizar?
6: Claro que sí, invitar a todos nuestros afiliados a que no dejen pasar el tiempo de hacer su solución de vivienda. Es importante que conozcan que el subsidio de vivienda no aumenta el valor. Si el afiliado cumplió sus requisitos, en el año 2022, el subsidio es del año 2022, así espere 3, 4, 5 años, va a tener el mismo valor, por el contrario va a estar perdiendo valor adquisitivo y sí puede estar aprovechando la valorización del inmueble. Entonces la invitación es a que todos nuestros afiliados aprovechen estos canales de atención. Como lo decía la doctora Tatiana, tenemos disponibilidad de canales digitales que usted no tiene que trasladarse a ningún punto de atención para que pueda iniciar los trámites, pueda conocer todo el tema de las alianzas para que pueda encontrar beneficios exclusivos para nuestros afiliados y, por supuesto, no olvidar las tasas de interés que tenemos para aquellos afiliados que quieren comprar, pero quizá de pronto dicen no me alcanza, ahorita no tengo el presupuesto. Caja Honor tiene créditos de vivienda con unas tasas preferenciales desde el 0.72 mensual para que puedan hacer realidad el sueño de comprar vivienda.
5: Bueno, doctora Tatiana, muchas gracias por esa información. También a la doctora Paula, que nos acompañó el día de hoy, quien fue quien nos hizo esta intervención. Y bueno, muy importante el tema de las tasas para adquirir préstamos preferenciales. Y bueno, también gracias por acompañarnos el día de hoy con esa información tan importante. Recordemos que Caja Honor está en su aniversario número 79 y bueno, hoy nos trae esa información de mucha utilidad como son los servicios virtuales. Mi suboficial Mario España, gracias por abrirnos este espacio de Bogotá. Hoy nuestro magazine está en el Carmen de Bolívar y por supuesto están conectadas todas nuestras 18 emisoras.
1: Joel, muchísimas gracias a ti por la participación. Tenemos una preguntita antes de que Tatiana se nos vaya y es precisamente mi primero tiene la pregunta.
0: Claro, la pregunta es, ¿esos créditos hipotecarios preferenciales también manejan compras de cartera?
6: Claro que sí, tenemos compra de cartera hipotecaria desde el 0.72%. Es muy sencillo, pues recordar que el inmueble que vayan a postular para esta compra debe cumplir con los mismos requisitos como si fueran a adquirirlo. Es decir, rápidamente les cuento, propiedad horizontal y que cumpla con todos los requisitos de habitabilidad.
0: Bueno, muchas gracias.
1: Muy importante, ¿no? Para nuestros afiliados.
0: Claro que sí. Bueno, Ramírez, muchas gracias desde Bogotá con esa importante información para todos los miembros activos y pensionados de nuestras fuerzas militares con Caja Honor.
5: Gracias a usted, mi primero, por darnos paso a esta hora de la mañana. Y bueno, continúen con más información en nuestro magazine Marina al Día.
1: Bueno, y ya rápidamente antes de irnos, ¿no? 8:54, se los dije. Y eso que no hemos hablado mucho de fútbol. El Lucho está callado. Por ahí me están diciendo que hasta antónimo deportivo, ¿no? Tenía. Seudónimo. Seudónimo deportivo. Ahora sí le pegué a donde era. Dice Moreno por acá en Puerto López, era un David Ospina 2.
8: No, que lo diga mi Suizar Ramírez también. Suizar
2: Ramírez. David Ospina era el arquero, ¿no?
8: El arquero, no, yo era
2: la guaraña, entonces.
0: La bueno, guadaña Moreno.
1: Tengo un compromiso antes de irme y aprovechando, porque es que definitivamente hemos evidenciado que la gripe en Colombia tiene mucha afluencia, y es hablar precisamente de esa alerta que lanzó MinSalud hace algunos días por el fenómeno de la Niña en Colombia. Se ha emitido por el Instituto de Hidrología, Meteorología y Estudios Ambientales de IDEAN y también MinSalud esta alerta basada en algunas señales del calentamiento del Océano Pacífico Ecuatorial y las proyecciones de modelos climáticos internacionales que sugieren la transición hacia condiciones típicas de cambios climáticos, es decir, hay mucha gripa en Colombia por el fenómeno de la Niña. Estos son afecciones respiratorias agudas, así que ¿cuál es la recomendación en estos momentos? Vacunarnos, lavarnos las manos de manera regular, evitar el contacto cercano con personas enfermas, usar tapabocas, tener una alimentación saludable y también hidratarnos de manera adecuada. No quería irme sin dejarles dejándoles pendiente esta información que creo yo es importante a nivel nacional.
0: Claro que sí, con esta oleada invernal que se nos presenta.
1: No, empezando por cómo me escucho yo hoy, ¿no?
0: Un poquito.
8: No, pero hoy amaneció mejor.
1: Hoy amanecí mejor que ayer, claro, sí señor. Estaba... Hombre, yo quiero decir mi frase del día, no me han dejado ni me han preguntado cuál es mi frase
2: del día. ¿Cuál es la frase del día suya, mi suboficial?
1: La frase del día mía, que son las frases colombianas que solamente los colombianos entendemos, y es que cuando ya llega esta hora, ya entrené y no he comido, tengo un filo que estoy que me corto.
0: Oye.
2: Y precisamente cuando viene el gimnasio, que viene con ese filo que está que se corta y la paran a preguntarle, dice, papi, rapidito, mi rey. Para no decirle que voy de afán, ¿no?
0: Oye, yo le digo algo muy importante, y no solo son palabras, ¿no? Porque también hablan las miradas. O se les olvida cuando la mamá les tiraba esa mirada que les decía todo y usted solamente obedecía. No solo realmente las palabras hablan, no, las miradas también. 8 de la mañana, 56 minutos, nos vamos con Nota Deportiva en el Magazine Institucional. Deportes.
9: Hola, hola, queridos oyentes del Magazine Institucional. Marina Aldea, bienvenidos a la sección deportiva. Los saluda el suboficial primero, Didier Castaño. Colombia se coronó campeona de la Liga de Naciones Femenina de CONMEBOL tras vencer 4-3 a Paraguay en un partido lleno de emociones donde la figura de Linda Caicedo brilló con un gol clave y Ana María Guzmán se convirtió en heroína al marcar dos tantos, incluido el decisivo en el minuto 85. Por este triunfo, la selección dirigida por Ángelo Marsiglia sumó 20 puntos, superó a Argentina y aseguró su clasificación directa al Mundial Femenino 2027 en Brasil, demostrando carácter, resiliencia y consolidándose como potencia del fútbol sudamericano. Por otro lado, tras la consagración de Junior como campeón de la Liga Betplay 2026 al vencer a Atlético Nacional con un global de 3-1, la tabla de reclasificación sufrió un movimiento clave que define el camino hacia los torneos internacionales de 2027. Nacional se mantiene líder con 55 puntos, seguido por Junior con 44 y Deportes Tolima con 37. Mientras Santa Fe, Once Caldas y América de Cali completan el grupo de aspirantes con 35 y 34 unidades respectivamente. Esta clasificación es vital porque otorga 5 cupos internacionales, 2 a la Copa Libertadores fase previa y 3 a la Sudamericana, además del acceso directo de Junior a la fase de grupos de la Libertadores por su título, lo que convierte el segundo semestre en una batalla intensa donde cada punto será determinante para asegurar la representación del fútbol colombiano en el continente. Finalmente, en el ciclismo, el colombiano Diego Pescador del Movistar Team tuvo que abandonar de manera inesperada el Tour Overrun debido a una fuerte gripa que lo dejó sin condiciones para continuar en competencia. El joven quindiano de 21 años, que marchaba en posiciones intermedias de la clasificación general a más de 11 minutos del líder francés Alex Baudin, presentó síntomas gripales en los últimos días y tras una mala noche no pudo tomar la salida en la tercera etapa. Su equipo confirmó oficialmente la retirada y le envió un mensaje de pronta recuperación, recordando que ya suma 2 podios en Europa en segunda temporada con la escuadra telefónica y que ahora iniciará un proceso de recuperación para regresar lo más pronto posible al calendario internacional. Hasta aquí todo en deportes, que tengan un excelente día.
0: Bueno, 9 de la mañana en punto, llegamos a la parte final de este Magazine Institucional. Marina al Día, transmitido desde el corazón de los Montes de María, desde la tierra de placeres y de lindas mujeres, como dijo el maestro Lucho Bermúdez. Y lo replica aquí el canario, ¿no?
2: Sí, señora. Javier Mitola. Bueno, yo también me despido, pero antes quiero dejarle un datico por aquí para que lo investiguen. Nos vamos a despedir con vallenato.
0: Obviamente.
2: Vallenato, único ritmo en el mundo declarado 2 veces por la UNESCO, ¿no? Para que lo lean en 2015-2017.
0: Para que la tengan claro.
2: Sí, señor.
0: Apunte.
2: Oiga, me despido al ritmo de vallenato. Yo soy mundial, Diomedes Díaz, más colombiano que yo, que ya tengo un sombrero volteado 27 fibras.
1: La camiseta puesta, ¿no?
2: Sí, señor.
1: Y San Jacintero, que no es lo mismo.
2: No, este viene de Chinú y de Chin. Señora, de Tuchín.
1: No, pero aquí en San Jacinto también, claro, los hacen. También
2: pero
1: los hacen.
2: Tuchín.
1: Hay que apoyarlo.
2: El sombrerito que se le perdió a Miguel Durán venía de Tuchín. De Tuchín.
1: Pero hay que apoyar el talento comercial local también.
2: Ah, no, sí, claro, también.
1: Ah, ok.
2: Sí.
0: Oye, saluditos especiales en nuestros oyentes ahí en San Jacinto, ¿no? Ahí está Patri Ortega y en Barranquilla, doña Ivonne Salas, la madrina de las emisoras de la Armada de Colombia.
8: Así que mi primero, llegamos a la parte final de este programa. Así que para todos nuestros oyentes, yo les digo chao, chao.
1: Lucho está calentando.
8: Y mañana arranca el Mundial. Hasta el 19.
0: Señor.
1: Chao, ya chao. Lucho está haciendo estiramiento, está calentando con la camiseta puesta, con el sombrero puesto. Mejor así que dicho. Estamos modo mundial, todas las emisoras de la Armada de Colombia. Hemos llegado de esta manera a la parte final. Gracias por acompañarnos, por hacer parte de este espacio informativo, de este morning show llamado Marina al Día. Los invitamos a seguir conectados con cada una de sus emisoras. Hay noticias en desarrollo. Pronto las estaremos conociendo. Así que mi primero, muchísimas gracias por haber hecho el máster el día de hoy.
0: Bueno, Mari, y toda la mesa de trabajo, muchas gracias a ustedes por acompañarme en este importante programa de nuestras emisoras. Gracias a nuestros oyentes y gracias a todas las mesas de trabajo de las diferentes estaciones. Yo me despido, soy su amigo y servidor, Sargento Viceprimero Wilmer Martínez, modo mundial, Marina Estéreo, las número uno.
1: Chao, chao.

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1: 9 de la mañana y 6 minutos.
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1: 9:31 a.m.
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1: 10 de la mañana, con 2 minutos.
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1: Así es, queridos sinvergüenzas.
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0: que un bandido se enamora de una fresita y se entrega al amor, no va. Te lo dice el Te Crazy Monkey.
1: Rocky.
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3: 10 de la mañana, 15 minutos. Continuamos en esto que se llama Tsunami de Éxitos a través de Marina Estero, el Carmen de Bolívar. Hoy mucha información traemos a nuestra mesa de trabajo. Como ya es costumbre, voy a darle la más cordial bienvenida a Claudia Arteaga. Ella es subintendente de la Policía Nacional aquí en el Carmen de Bolívar. Hace parte de la Policía de Infancia y Adolescencia, quien nos trae pues también una invitada súper especial del Instituto Colombiano de Bienestar Familiar. Se trata de la doctora Liz Andrea Parrado. Ella es psicóloga, profesional de la Defensoría del Instituto Colombiano de Bienestar Familiar, zona del Carmen de Bolívar. Bienvenidas a Marina Estéreo. Buenos días.
4: Hola, Mari. Buenos días. Buenos días a todos los oyentes de Marina Estéreo. Muchísimas gracias porque siempre ustedes nos brindan el espacio para dar a conocer nuestras actividades.
5: Hola a todos. Muy buenos días. Muchísimas gracias por el espacio que hoy nos aportan y muchísimas gracias por la invitación. Un saludo a todos los oyentes.
3: Bueno, hoy traemos un tema bastante importante y es una campaña de sensibilización que va precisamente a una conmemoración que nos aboca dentro de poquito, dentro de 2 días. Se trata del Día Mundial contra el Trabajo Infantil. ¿Qué actividades está adelantando la Policía Nacional para que, más que celebrar, prevenir este flagelo

0: coordinación con la policía para llevar a cabo este tipo de campañas?
1: Bueno, pues eso lo hacemos a través de varias, como lo dijo la doctora Claudia, lo hacemos a través de campañas, a través de acompañamientos, y pues cuando la Policía Nacional recibe un reporte donde se tiene conocimiento de que está en riesgo la integridad de los niños, niñas y adolescentes, nosotros desde el área de protección, la Defensoría de Familia, nosotros llegamos a abordar el caso para poder determinar cuál es la medida de protección. Y entre esas, pues tenemos también una corporación que nos ayuda a vincular a estos niños para poder superar la vulneración de derechos, pues en temas de trabajo infantil.
0: Bueno, yo quisiera preguntar específicamente, cuando una persona del común, estamos hablando de un habitante, ejemplo del Carmen de Bolívar, para ejemplificar estos casos, ve un niño trabajando en la calle, ¿qué se hace? Por ejemplo, vendiendo dulces en un semáforo, de pronto hasta ejerciendo mendicidad, que también hace parte, pienso yo, del trabajo de infantil y de la explotación infantil. ¿Qué puede hacer uno como comunidad, como población?
2: Bueno, Mari, no se desconoce que sí se han presentado casos en el municipio donde hemos sido informados de niños, niñas y adolescentes que están ejerciendo esta actividad. Por ejemplo, el niño que coloca cartones a las afueras de los almacenes, de comercio, el niño que está vendiendo bocadillo, que vende el dulce, que vende los limones. Entonces, cuando un ciudadano conoce estos casos, nos informan inmediatamente y nosotros hacemos una activación de ruta, que es dejar al niño, niña o adolescente bajo protección del Instituto Colombiano de Bienestar Familiar. Ellos ya adelantan unas medidas de verificación, restablecimiento de derechos y los vinculan a la corporación que dice la doctora que tenemos acá en el municipio, que es para los niños que tienen alta permanencia en calle y que pues uno de esos factores es el trabajo infantil.
0: Es que nosotros, y te pregunto este caso ejemplificado porque lo vemos ya tan común ver niños en la calle y de hecho en horarios escolares. Tú vas, como bien lo dices, a sitios comerciales, a locales comerciales y, por ejemplo, a esta hora 10 de la mañana que un niño normalmente debería estar en colegio, en su clase, están en la calle. Entonces, estas campañas definitivamente llaman mucho a la sensibilización de la población para no hacernos los de la vista ciega, los de la vista gorda. Juntos todos por la niñez es el tema, es el hashtag que hoy traemos con esta campaña para que no invisibilicemos a nuestra niñez, porque ellos son definitivamente garantes de derechos.
2: Sí, Mari, pues no desconocemos las situaciones que muchos hogares viven en la actualidad, pero como usted lo está diciendo, la gran mayoría de estos niños no están estudiando y es una situación de riesgo mucho mayor porque pues pasan la mayor parte del tiempo en la calle. Entonces, un ciudadano que ayuda a un niño que está ejerciendo esta actividad no le está ayudando, le está robando sus sueños. Entonces muchos dicen, no, pues vamos a colaborar, a contribuir, pero está contribuyendo a que esa actividad se siga aumentando en el municipio y pues no es la finalidad y pues por eso cada año se conmemora esta fecha, pero pues constantemente se hacen las campañas de sensibilización enfocadas en el sector comercio especialmente.
0: Ok, doctora Liz, ¿cuál es ese mensaje que le damos nosotros a los adultos, a esos cuidadores, a los padres de familia, a los docentes, para prevenir el trabajo infantil?
1: Bueno, pues, doctora Mari, es muy importante, primero que todos seamos conscientes que la responsabilidad es de todos. No es solamente negligencia de los papás, sino de comunidad, vecinos, de que, así como tú dices, no podemos hacernos la vista gorda ni mirar a un lado porque no es nuestro hijo, porque no es un vecino, porque no es nuestro sobrino o demás. Y es importante que cualquier situación de estas sea reportada inmediatamente, porque como lo dijo la doctora Claudia, este tipo de acciones de la comunidad promoviendo o ayudando a los niños, lo que hace es perpetuar la pobreza y quitarle el futuro a un niño que no pueda asistir al colegio, que no pueda jugar, que no pueda dedicarse su tiempo libre a la recreación, que también es un derecho, y pues que tengan muchísimo cuidado pues a la hora de proteger a los niños, que es al fin y al cabo nuestra labor.
0: Hay algunas condiciones especiales culturales, y es que nosotros desde pequeños escuchamos o solíamos escuchar que nuestros padres, abuelos o cuidadores nos decían, no, es que hay que enseñarlo a trabajar desde pequeño para que no sea un flojo. Esto en el contexto vivencial que hoy...

0: Socialmente nos atañe, incluso aquí en el Carmen de Bolívar, lo que hace es que los padres de familia deben alertarse. Una cosa es nosotros enseñar a los niños a ser independientes, a que de pronto tengan en cuenta muchas prácticas económicas para subsistir, para que apoyen en casa, y otra muy diferente es que ellos se dediquen únicamente al trabajo como medio de sustento. ¿Por qué lo digo? Porque hay muchos niños y bien visto es que tienen algunos emprendimientos. Lo hemos visto en algunas instituciones a las que nosotros normalmente hemos ido a hacer actividades, campañas, ferias escolares, y hay niños con sus emprendimientos. Y qué bonito también es que nosotros como padres de familia enseñemos a nuestros hijos de una o cierta forma a tener consideración económica, a que puedan tener algún ingreso, pero ¿cuál es la manera correcta de hacerlo, Claudia?
1: Mari, eso es muy importante, que de casa eduquemos a nuestros hijos para que ellos logren ser independientes, para que sean responsables, para que sean disciplinados. El tema este de los emprendimientos, pues es una buena alternativa, pero es muy diferente cuando ya el niño está en la calle. El niño se está exponiendo a muchas situaciones de riesgo. Muchos niños no estudian, entonces pasan demasiado tiempo en
0: ¿Cuáles son
1: calle.
0: esas situaciones de riesgo? Mencionémosla.
1: Abuso sexual. Reclutamiento por parte de grupos armados ilegales, la explotación laboral, son las más
0: Consumo de
1: comunes, y el
0: sustancias.
1: consumo de sustancias psicoactivas. ¿Por qué? Porque son niños y niñas y adolescentes en situación de riesgo y muy vulnerables a que estas personas que están ejerciendo estas actividades los persuadan y ellos tomen esta alternativa para poder también decir, voy a contribuir a mi casa. Entonces, estos niños siempre van a ser los más propensos a ser parte de estos grupos, a estar inmersos en el consumo de sustancias psicoactivas, a que sean instrumentalizados por grupos armados ilegales. Entonces, es una diferencia muy grande entre el niño que quiere emprender desde casa y está acompañado por el padre, al niño que todo el tiempo está en la calle, que el papá a veces ni algunos son mandados por los padres y otros los papás ni se dan cuenta porque los papás son tan ausentes que no saben qué es lo que hace el niño o la niña en la calle. Entonces, son situaciones muy diferentes, pero pues sí tenemos que estar muy alertas todas las instituciones y toda la comunidad en general para poder minimizar pues esta situación en el municipio.
0: Claro que sí, muy lamentable esta situación.
1: Yo
0: Doctora.
1: quisiera agregar algo ahí súper importante y es que todos tengamos en cuenta que el trabajo infantil no forja el carácter, lo que hace es cortar la infancia y los sueños que los niños pues tengan para su futuro. Muy claro, como lo dijo la doctora Claudia, si el papá está acompañando los procesos de emprendimiento, le está mostrando, le está diciendo y está siempre presente, pues le está ayudando a formar una autonomía e independencia para que así cuando crezca también tenga sus habilidades sociales asociadas al emprendimiento. Entonces, es muy importante que tengamos siempre el ojo encima, que estemos siempre protegiendo, porque también si los niños están saliendo a exponerse a todos los riesgos que comentó la doctora, pues qué mejor que estar muy pendientes desde el hogar de todas las actividades que puedan realizar los niños. Si los niños están teniendo, se acostumbran desde su infancia al tema del dinero, al tema de adquirir dinero, pues muy difícilmente va su cerebro a elaborar este tipo de acciones y eso también es psicológicamente y emocionalmente necesario.
0: Entiendo, doctora, sí, y no, y qué tan importante es, yo creo que la palabra clave en estos momentos para esta campaña es el acompañamiento. Yo creo
1: Sí,
0: que es fundamental nosotros
1: fundamental.
0: como padres de familia, como adultos, como cuidadores, es nuestra responsabilidad, más que nuestro deber, es la responsabilidad que tenemos con los más chiquitos de casa. Así que, Claudia, no sé qué otra información importante puedas tener, de pronto datos estadísticos y de pronto alguna ruta que puedan seguir al momento de tener en cuenta alguno de estos casos, cuáles son esas líneas de atención, los micrófonos son tuyos.
1: Bueno, tengo un datico. Dice, ¿sabías que en las zonas rurales la tasa de trabajo infantil en adolescentes alcanza un 17,4% de la población? O sea, son niños que también están en mucha vulnerabilidad en ese sector y pues en esas comunidades a veces por cultura lo normaliza. Como usted decía ahorita, es algo como más normalizado y pues como las instituciones no tenemos esa posibilidad de llegar hasta allá, pues no hay un control y ellos lo hacen como ya muy de su cultura y de sus costumbres.
0: Claro que sí, el niño que ordeña la vaca, el niño que está en el campo, el niño que es agricultor desde niño, pero dejan de ser niños. Exacto. Entonces, eso es un llamado a la población, a nuestras comunidades rurales específicamente, hasta donde llega Marina Estéreo, porque tenemos gran cobertura en zona rural, para que veamos que los tiempos han cambiado, ¿verdad? Ahora hay muchas instituciones que velan por la garantía de los derechos de los niños, niñas y adolescentes. Así que no sé hasta qué punto sea esto punible o carcerable para los adultos que permitan o que consideren mandar a un niño a trabajar. ¿Cómo actúa ahí la ley?
1: Bueno, cuando se conocen los casos, pues se hace la activación de la ruta. Se dejan bajo protección de la autoridad administrativa competente, que en este caso es ICBF, y pues ellos, dentro de su proceso de verificación y restablecimiento de derechos, también logran identificar si el niño lo está haciendo por voluntad propia o está siendo utilizado por un tercero para ejercer esta actividad. Y también cuando es denunciado oportunamente que niños, niñas y adolescentes son instrumentalizados, pues esto sí es un delito, que se llama abuso de menores para la comisión de delito. Entonces, ya si se encuentra que realmente está siendo explotado, ya sí se tipifica un delito y se toman acciones legales.
0: Es decir, que hay consideraciones legales para los adultos que obligan a los niños a trabajar. Así de simple. Si usted nos está escuchando, sabe que eso es punible, que es hasta carcelable. Así que no cometa este delito, mejor apoye la niñez. Ellos en esta etapa son tan lindos, tienen tantas cosas por descubrir, tantas cosas por dar, que nosotros como adultos hay momentos hasta que nos sorprendemos. Así que es. Bueno, hay que explotarlos de buena manera, con su creatividad, con su inteligencia. Claudia, hasta que se habla, señora.
1: Mari, sí, es que antes de que se me olvide, pues por motivo de esta conmemoración, el día de mañana vamos a tener una actividad con ICBF.
0: El viernes 12.
1: Espérate, mañana hay una, en una institución educativa, con el otro grupo que trabaja también la parte de presencia. Con presencia, en una institución educativa. Y el próximo viernes, sí, ya nos concentramos en la actividad como tal,
0: que ¿dónde es el 12, será esa actividad?
1: Va a ser en todo el sector comercio. Va a estar todas las instituciones, ICBF, Comisaría de Familia, Procuraduría, el enlace de Juventudes, el enlace de Infancia. Todos vamos a estar concentrados en esta actividad que va a ser en el sector comercio a partir de las 9 de la mañana.
0: Bueno, posiblemente ahí vamos a estar nosotros también como medio de comunicación haciendo cubrimiento de esta actividad tan importante. Doctora, ¿cuál es ese último mensaje ya para despedirnos?
2: Bueno, ya nuestro mensaje es un llamado a proteger la infancia, a que aprendamos a identificar los límites en el hogar, porque si bien hay una corresponsabilidad formativa de que el niño nos tiene que ayudar a tender su camita, a doblar la ropa, a recoger sus zapatos, a ser un ser funcional, debemos identificar y tener muy claros esos límites para evitar poner en riesgo la integridad de todos los niños, niñas y adolescentes. Es un llamado a que cuando tengan conocimiento de alguna situación de esta, de manera libre, llamen a la línea 141 de ICBF. Es una línea totalmente anónima, 24 horas al día, 7 días a la semana, y si en algún momento pues no pueden acceder al tipo de llamada, también lo pueden hacer vía WhatsApp al número 320-239-1685. Ahí pueden dejar su reporte de la situación para que ICBF pueda llegar a abordar e intervenir y hacer su respectiva verificación de derechos.
0: Bueno, Claudio, ¿cuál es ese mensaje final que tenemos para nuestra población?
1: Mari, pues el llamado es para que todos cuidemos, protejamos a nuestros niños, niñas y adolescentes. Mis manos para construir entornos protectores y seguros. Y como decía la doctora, esto es un trabajo de todos.
0: Claro
1: que sí,
0: juntos.
1: Responsabilidad.
0: Juntos por la niñez.
1: Así
0: es. Es el lema de la campaña. Bueno, a ustedes muchísimas gracias por incluirnos en esa agenda comunicacional para la divulgación de tan importantes eventos que van a tener lugar mañana y pasado mañana. Dios mediante, ahí estaremos acompañándoles. Y como siempre les digo, pues Marina Estéreo tiene sus micrófonos abiertos para este tipo de información tan importante para nuestra comunidad.
1: Muchas gracias.
2: Muchas
1: Marina.
2: Gracias por el espacio.
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4: 10 de la mañana y 31 minutos.
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1: 11 de la mañana y 4 minutos.
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1: 11 de la mañana y 33 minutos.
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1: 12 del mediodía, con 2 minutos.
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noches, don David, ¿cómo le va? Buenas noches, doña Marta, es un placer. 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Debería tomarse donde había algo fuertecito para que esté más relajado. 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

0: Gracias, muy amables.
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1: 12 del mediodía, con 30 minutos.
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1: 1:03 p.m.
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1: 1:31 p.m.
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1: 2:03 p.m.
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1: 2:31 p.m.
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2: 3 de la tarde en punto.
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2: 3:32 PM.
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1: 4 de la tarde en punto.
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0: Buenas tardes, Carmen de Bolívar. Buenas tardes a toda la subregión de los Montes de María. 4:10 p.m. Sean todos bienvenidos a esta emisión de hoy miércoles. De Pasión Vallenata, donde la tradición y el corazón laten al compás de un acordeón. Hoy con los clásicos que nunca faltan en Marina Estéreo. Miércoles de clásicos, esas canciones de los años 70, 80, que nunca pasan de moda y que sí o sí roban un suspiro, una sonrisa y hasta una lágrima corre. ¿Eh? Kiriki Montero, buenas tardes.
1: Sí, señor, así es. Buenas tardes a usted, buenas tardes también a todo el Carmen de Bolívar y los Montes de María. Sí, señor, presto para llevarlo una vez más. Otro miércoles de clásico por la 91.7.
0: Sí, señor, dándole gracias a Papito Dios por permitir llevarles estas dos horas de buen entretenimiento musical con los grandes exponentes del folclor vallenato. Dos horas desde las 4 hasta las 6 en punto, Giri.
1: Así es, ya ustedes pueden habilitar, vamos a regalarle por acá el número 321-817-8263 para que usted interactúe con nosotros a esta hora de la tarde. Haga su mensajito, sobe el dedo y envíelo. Solamente aquí de una le llevamos su pedido musical a su parlante, a su equipo, y ahí usted lo escucha, ¿no?
0: Así es, Kiriki Montero, y dándole un saludito a toda la audiencia que nos sintoniza a través de los 91.7, nuestras ondas azules, y también a los internautas que nos escuchan a través de internet en www.marinestereo.com y en cualquier plataforma de radio online.
1: Y ahí está el canario de la radio también, ¿no?
0: La reina de la sintonía por ahí anda también, escuchando clásicos.
1: El señor Eduardo Turre, ahí está pegadito el dial. Ahí pidió los mejores tiempos de Miguel Morales.
0: De los Diablitos, sí, señor. Sí, señor. Ya está en plataforma, es un clásico de los Diablitos. Con la voz, Miguel Morales. El acordeón del desaparecido Omar Gélez, ¿no?
1: Sí, señor, así es. 1985.
0: 87, para ser más exacto.
1: Ok.
0: Ya lo saben, hoy miércoles de clásicos pueden solicitarnos esas canciones de ayer, de los años 70, 80, con los grandes exponentes del folclor vallenato. 4:12 p.m, las veredas, corregimientos, gracias por estar ahí conectaditos. Y como lo dijo el Kiri, reporte en sintonía, 321-817-8263.
1: Sí, señor, solamente usted sobe su dedo y él quiere, ¿ah? ¿Eh?

0: Bueno, y cuéntenos cuál es el clásico que quieren escuchar esta tarde. Por acá nos escriben desde Bucaramanga. Ahí está el compadrito Norbey Martínez. Hombre, compadre, claro, mi niño se creció, es uno de los clásicos de los hermanos Zuleta. Ahí se lo programo, compadrito, no se preocupe, gracias por esa sintonía. Desde Bucaramanga, la ciudad bonita.
1: Señor, por acá también quiero saludar a esta hora a nada más y a nada menos que a la encantadora. Ella es Janet Contreras, Janet Martínez, ahí están pegaditas al dial.
0: Luz Estela Martínez desde el barrio Las Colonias dice: hola, buenas tardes, Wilmer y Kiriki. Para que me regale dos canciones. Soy amigo de Diomedes Díaz y ¿Cómo cambia el tiempo? De los Beatles.
1: Y está la propia Luigi.
0: Saluditos, saluditos, Luz Estela Martínez, ¿no? Desde el barrio Las Colonias.
1: Bueno, le voy a enviarle desde aquí un abrazo a las Mayullas. Ahí están conectaditas. Ah, por ahí se. Siempre habla y no nos saluda. Bueno, un abrazo para las Mayullas.
0: Por acá dice Liz Patricia, dice: buenas tardes. Cordial saludo para que me complazcas con la canción Usted, de Diomedes Díaz. Pues claro que sí, Liz Patricia. Porque con esta tuya se separan todas las muchachas. Bueno, gracias por esos reportes de sintonía y vamos entrando en materia, Kiriki Montero.
1: Sí, señor, ya se abren los acordeones aquí en la tarima imaginaria Marina Estéreo para que usted se deleite sus oídos a esta hora de la tarde.
0: Esta canción la hacen los Diablitos, como le habíamos dicho, para complacer ahí al zapatero de moda en la calle 22.
1: Eduardo Torres.
0: Los mejores tiempos, miércoles de clásicos.
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1: 4 de la tarde, con 30 minutos.
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0: Bueno, tenemos las 4 de la tarde con 32 minutos. Antes de los mensajes institucionales estaba sonando Sombra Perdida, canción que solicitó por acá Ana López desde el barrio Cantagallo.
1: Oiga, Ana López.
0: Sí, señor. Marinista de corazón y no de presión, Kiri.
1: Y es Ana López, siempre carga ahí a Marina Estéreo por donde va, ¿eh?
0: Claro que sí, allá en la casa nos tiene ahí en el radio. Cuando sale, de una en el teléfono, ¿no?
1: Ahora le dicen bolso alegre, porque carga el teléfono en el bolsito y va escuchando Marina Estéreo.
0: A todo timbal.
1: Sí, señor. Bolsito alegre.
0: Bueno, saluditos especiales para Ana López en el barrio Cantagallo.
1: También quiero saludar a su hija Ersmeli. Ahí está conectadita Ingrid Ochoa. También escucha Marina Estéreo, ¿eh?
0: Bueno, la invitación es a que nos sigan en nuestras redes sociales, Marina Estéreo en Facebook y en Instagram como @marinaestereo_arc. 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
1: Bueno, por acá también quiero saludar a esa hora a la Pitufina, que está ahí pegadita el dial. Igualmente que saluditos también para Elizabeth. Un abrazo ahí para Dayanis, ¿eh? Y un saludo también para Mari y María, igualmente que allá a la chica, oiga, la mamá de María allá en el barrio La Ceiba, Bernuil.
0: Bueno, saluditos también en el barrio Vista Hermosa, la familia Valdés. No se pierden las emisiones de Pasión Vallenata. Y hoy también los miércoles de clásicos. Ahí están conectaditos desde el barrio Vista Hermosa. Por acá nos reportan sintonía también desde el barrio La Ceiba. Ahí están conectaditos siempre a través de los 91.7, la número 1, desde el corazón de los Montes de María.
1: Señor, también quiero hablar esta hora. Oye, ya, Emiro Ortiz, Adela Ortiz, escuchando Marina Estéreo. Ahí estamos escuchando, ¿no? Oye, ya, Ronald Simanca, Jairo Correa, mi hermano, bendiciones. Un saludo también para Raúl Yepes.
0: Bueno, tenemos servicio social. Mucha atención porque se extravió la cédula de ciudadanía del señor Walter Antonio Salazar Herrera. Walter Antonio Salazar Herrera. Se perdió también su licencia de conducción de motocicleta, la tarjeta de propiedad de una motocicleta marca Bajat Boxer, que se encuentra a nombre del señor Pedro Julián Salazar Gamarra. Aquella persona de buen corazón que tenga en su poder estos documentos puede traerlos aquí a la estación de Marina Estéreo, que hay una recompensa, una gratificación. Entonces, aquella persona que por favor tenga en su poder los documentos del señor Walter Antonio Salazar, la cédula de ciudadanía, la licencia de conducción y la tarjeta de propiedad de su motocicleta, por favor traerlos aquí, a los estudios de Marina Estéreo. Hay buena gratificación.
1: Bueno, ya lo saben, ¿eh?
0: Por acá también, qué pena, Kiri, por acá también tenemos la cédula de ciudadanía de la señora Marta Luz Muñoz Escalante. Marta Luz Muñoz Escalante. Si hay un familiar que la conoce o algún amigo, dígale que se acerque por acá a los estudios de Marina Estéreo, aquí en la calle 22, al lado del Banco Agrario, para que reclame su documento de identidad. Mire que ya están pagando los subsidios, ¿no?
1: Sí, señor, así es.
0: Kiriki Montero.
1: Vamos a cortar sintonía hasta ahora allá para el Minuto de Dios. Quiero saludar a Omar Pires. Está ahí escuchando Marina Estéreo, ¿eh?
0: Ahí está también reportando sintonía doña Elvia Montes, también desde el barrio Minuto de Dios. No se pierde los clásicos ni Pasión Vallenata.
1: Elvia Montes y la chica Daniela, ¿eh?
0: Saluditos especiales, doña Elvia Montes, en el barrio Minuto de Dios. Ahí en la calle 25 aprovecho para saludar al peladito Jaime. Compadre, hay que ver, hay que ver.
1: Bueno, pues.
0: Está el peladito Carly también conectadito, escuchando los clásicos a través de la número 1, Marina Estéreo.
1: Oiga, por acá también vamos a saludar a esta hora allá a mi gran amigo, oiga, al propio Costeño. Saludos, mi hermano, bendiciones para usted.
0: Bueno, 4 de la tarde con 37 minutos, seguimos con más música. Hacemos la invitación a nuestra tarima imaginaria, el cacique de la Junta. Esta canción grabada en el 1989, clásico, Usted. Este es Pasión Vallenata.

Buenas tardes, María Eugenia. Un saludo para usted y un saludo para el Quirique. Aquí está la señora Elvia Montes escuchando Marina Estéreo. Yo no escucho más emisoras sino Marina Estéreo. Dios me los bendiga por siempre. Sigan bendecidos.

0: Alma Viajera, los hermanos Zuleika, Kiriki Montero.
1: Oiga, sí, señor, Alma Viajera, una buena canción que fue compuesta por Lácide Redondo Aragón en 1979. Una buena, ¿de dónde? Este se llama Folklore y
0: Dinastía. Dinastía y
1: Folklore. Dinastía y Folklore, sí, señor. Oiga, una buena canción. ¿Ah?
0: Sí, señor, clásicos que suenan a través de los 91.7 y en Pasión Vallenata.
1: Otro clásico que le encanta mucho a Mónica Hernández. Un abrazo para ella, ¿no?
0: Saluditos, anda perdida Mónica Hernández.
1: Mónica Hernández, no sé qué le pasa.
0: 4 de la tarde con 54 minutos, Kiriki Montero, aprovechando para saludar a todo el comercio del Carmen de Bolívar, a los mototaxistas también, ahí a los que trabajan en los diferentes almacenes de repuesto, ahí en la esquina, Lubrilla Motos, reportando sintonía, Kiri.
1: Así es, abrazo ahí para Alejandro Olivera, igualmente que ahí está también Han, saludo para usted, mi hermano, bendiciones.
0: Saludito también para los mecánicos ahí en el sector de el Parque Molongo. Ahí está el peladito José Romaní. Y está conectadito con el compadre Carlos. Hombre, que el hermano pone parche ahí en la ribera del Cañito.
1: Oye, ese Blum.
0: Carlos Blum, sí, señor.
1: Blum, Blum, Blum.
0: Saluditos especiales, compadrito. Gracias por esos reportes de sintonía. Saludando también al sector comercial Gambotico. Siempre activo Gambotico, ¿no?
1: Sí, saludo también allá a la zona del Oro Verde, el sector del 28.
0: Oiga, sí, señor, las veredas y corregimientos. Saluditos especiales esta tarde y ya los campesinos terminando su jornada, ¿no? Su jornada del día, tomándose un tintico con estos buenos clásicos.
1: Sí, señor, así es. Bueno, en muchas veredas ha caído agüita, qué importante, ¿no? Dios es ahí, él, como dicen por ahí, aprieta, pero no ahorca. Bueno, un abrazo para todos los campesinos que ya tienen su cultivo sembrado, ¿ah?
0: Oiga, sí, señor, ha hecho buen tiempo, gracias a Dios. Y bueno, es lo que se quiere, ¿no? Porque Montes de María es una de las principales despensas, no solo de la costa Caribe, sino también de Colombia y de manera también internacional, Kiri, porque de aquí se exporta ñame diamante.
1: Sí, señor, y ñame espino también.
0: Claro que sí. Saluditos para todos esos comerciantes ahí en el sector comercial 28. Ahí está el compadrito Elmer Movilla.
1: Bueno, pues, saludos. Bien, mi gran amigo Jairo Correa, mi hermano, bendiciones. Ronald.
0: Los conductores, ahí está mi compadre Jairo Rodelo Luna, el hijo de San Jacinto Bolívar.
1: Bien, saludos también para el conductor King King, mi hermano, bendiciones. Bueno, quiero saludar también a esta hora allá Guillermo Vázquez y allá está el propio Lucho Pérez.
0: Rosiris Rodríguez desde el barrio Los Laureles nos reporta sintonía. Gracias por esa, por ese reporte. Ahí te estaremos complaciendo con esa canción de los Beatles.
1: Rocky. Bueno, saludos.
0: Kiriki Montero, ¿qué más tenemos por ahí? Cuéntenos, cuéntela a la audiencia.
1: Oye, hay que contarle a nuestras audiencias que los soles están bien calientes y, bueno, el agüita está ahí, en partes ha llegado, bueno, importante.
0: Oye, sí, no, lo importante, Acuecar estuvo enviando comunicados sobre el tema del agua potable y es que están haciendo el cambio de un cableado en el pozo, para el equipo del pozo A. Eso nos lo confirmaron el día de antier. Entonces, me imagino que esta semana no hemos recibido, ya vamos a tomar contacto con el gerente comercial, con el señor Yair Cano, a ver cuál es el último reporte que tenemos para nuestra población, a ver qué mensajes tienen, si hay menos tiempo ya para restablecer el servicio, Kiriki Montero, aunque en ese comunicado decía que iban a estar bombeando a ciertos sectores siempre y cuando pues se tuviera la capacidad de para hacerlo con los pozos de respaldo.
1: Bueno, así es.
0: Sí, señor. Y también están llevando agua potable a diferentes barrios, a diferentes sectores, con apoyo de carro tanques. Entonces, esperemos, ahorita tomamos contacto con el señor Yair Cano, quien es el gerente comercial de esta importante empresa aquí en el Carmen de Bolívar.
1: Oye, así es, se están muy atentos, ¿no? Y después de este buen vallenato que vamos a escuchar hasta ahora, los institucionales y regresamos, ¿ah? Con todos ustedes.
0: Sí, señor. En un momento estaremos yendo a mensajes institucionales. No sin antes recordarles que nos pueden escuchar en cualquier plataforma de radio online. Ahí nos encuentran como Marina Estéreo El Carmen de Bolívar. Y que nos sigan en nuestras redes sociales, Kiriki Montero.
1: Sí, señor. Así es.
0: Marina Estéreo en Facebook y en Instagram. Estamos como arroba marinaestereo-arc. Y si usted quiere escuchar otras estaciones de Marina Estéreo, puede ingresar a www.marinaestereo.com y ahí abajito estamos en el reproductor. Las 18 estaciones de esta prestigiosa Armada de Colombia.
1: Así es. Señor, arriba, arriba, Marina Estéreo, la que más se oye en los montes de María. Bueno, vamos a regalarle nuestra línea 321-817-8263 para que usted interactúe con nosotros a esta una de la tarde.
0: Sí, señor, 5 de la tarde en punto. Nos vamos con mensajes institucionales y más clásicos.
1: Ya volvemos.
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2: 5 de la tarde con 16 minutos. Ahí pasaba Diomedes Díaz, el cacique de la Junta.
3: Oiga, sí, señor, al ladito de Juancho Royce. ¿Ah?
2: Canción titulada Mensaje Aventurero.
3: Son las canciones que le encantan ahí a Bernuil. Saludos.
2: Complaciendo a nuestra gran oyente, marinista de corazón y no de presión,
3: Ana López.
2: Sí, señor, en el barrio Cantagallo solicitó hace un rato esa canción y estaba pendiente, ¿no? Por complacer. Bueno, Kiriki Montero, audiencia de Marina Estéreo. Ahí estuvimos tomando contacto con el gerente comercial de Acuecar, quien es el señor Yair Cano Gil. Y pues nos envía un comunicado que dice lo siguiente. Acuecar S.A.E.S.P. Comprometidos con el agua y el bienestar de nuestra comunidad, estamos llevando agua a través de carro tanques. Durante esta contingencia, seguimos trabajando para garantizar suministro de agua potable en los diferentes sectores del municipio. Coordinamos con los presidentes de juntas de acción comunal para informar a la comunidad sobre los horarios, puntos de entrega y recomendaciones. Invitan a todos los usuarios a comunicarse con su presidente de junta de acción comunal para coordinar la entrega del agua en su sector. Están trabajando juntos para que el agua llegue a todos. Agua potable para nuestra comunidad, trabajo en equipo y compromiso, comunicación con líderes comunales, transparencia y responsabilidad en el servicio. Seguimos comprometidos con el bienestar de todos. Ese fue el comunicado oficial que me hace entrega el señor Yair Cano Gil, quien es el gerente comercial de esta importante empresa aquí en el Carmen de Bolívar. Y pues no me da un comunicado oficial de cómo va el avance en los trabajos. Simplemente pues que seguirán utilizando el plan de contingencia, llevando agua potable en carro tanque a los diferentes sectores, ¿no? Invitando también a que se comuniquen con los presidentes de Junta Acción Comunal para la coordinación e entrega de este preciado líquido.
3: Bueno, pues ya lo saben, oyentes.
2: A la espera, ¿no? De que pronto se logre la recuperación de ese equipo del Pozo A para que nos suministren agua potable a todo el Carmen de Bolívar, que la estamos necesitando, Kiri.
3: Sí, señor, así es.
2: Es comprensible, pues hay que tener paciencia. Son cosas que se salen de pronto
3: de las manos,
2: sí, señor. Bueno, pidiéndole también a Papito Dios que nos regale un aguacerito esta noche, ¿eh, Kiri?
3: Así es, que mande un aguacero, ¿no?
2: Dijera un vecino por la casa que sean unas 3 horitas de agua.
3: No, mucho.
2: Aguacero de 3 horas hace daño, Kiri.
3: Sí, hace daño. Con media hora nos conformamos.
2: Pero bueno, un aguacerito bueno de media horita. Bueno, ese fue el comunicado oficial por parte de Acuecar. Sabe que siempre estamos pendientes para estar informando a toda la comunidad del Carmen de Bolívar con este tema del agua potable y haciendo también el apoyo a esta importante empresa como lo es Acuecar.
3: Así es.
2: Kiriki Montero, ya hoy es 10, estamos a 11 días de la segunda vuelta presidencial y la Armada Nacional, a través de la Fuerza Naval del Caribe, la Primera Brigada de Infantería de Marina y el Batallón de Infantería de Marina número 13, tienen dispositivos de seguridad desplegados, ya cubriendo las diferentes rutas, tanto fluviales como terrestres, y las cabeceras municipales donde se establecen las diferentes mesas de votación para que toda la comunidad del Caribe colombiano, en especial de los Montes de María, salga con seguridad a ejercer su derecho al sufragio. Es Kiriki, listo, ¿no? Para votar la segunda vuelta.
3: Sí, señor, así es.
2: Entonces, la Armada de Colombia, pues garantizando la seguridad.
3: Oye, sí, señor, y el día de mañana ya arranca el Mundial.
2: ¿Ah? Sí, señor, Kiriki Montero. Arranca el Mundial en 3 naciones en esta edición, ¿no? En sí. México, Canadá y Estados Unidos.
3: Sí, son 3 países y 48 equipos que estarán jugando
4: disputando la Copa del Mundo.
2: Algo nunca antes visto, ¿no, Kiri?
4: Sí, señor, así es. Pero en 2034 lo va a hacer Arabia, sola.
2: ¿Solo Arabia Saudí?
4: Sí, señor.
2: Claro, ellos tienen con qué, ¿no?
4: Sí, señor. Oiga, con unos 48 equipos, sí, porque en el 2030 le toca España, creo que Senegal y, bueno, no recuerdo el otro.
2: Ah, van a tirar otra vez tres países el próximo mundial del 2030.
4: Sí, señor, así es.
2: Eso está aquí, como quien dice, ¿no?
4: Aquí está. Y ya se está por esperar el 2038. La FIFA todavía no ha definido.
2: No ha definido, hombre. Kiriki Montero, mañana 11 de junio hasta el día 19 de julio, que será la final después de las fiestas patronales del Carmen.
4: Sí, señor, oiga, ahí todo el mundo ya en casita, ¿no?
2: Relajaditos esperando la final. Ojalá que nuestra amada.

0: Ya lo vamos con los hermanos Zuleta, sí señor, así es.
1: Río Seco.
0: Oye, una buena canción que le encanta mucho a mi madre Madis Hernández.
1: Bueno, saludito a doña Madis Hernández ahí en la Ciudadela de La Paz. Esto es miércoles de clásicos.
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0: ¡Ay, carajo! Oye, mi gente del Carmen de Bolívar y todos los oyentes de Marina Estéreo, bueno, por acá también le tenemos una noticia de la empresa Aquicar. Oiga, ya eso va bien. Bueno, por acá los amplía la noticia el señor Wilmer Martínez, nuestro director.
1: Claro que sí, Kiriki Montero, y mucha atención.

0: No, sí, señor, repetimos por acá. Acuecar nos tiene nuevas noticias. Vamos a ver por acá, nuestro director tiene la noticia, amplíela, nuestro director.
1: Claro que sí, Kiriki Montero, y mucha atención, Carmen de Bolívar, porque recibimos otro comunicado oficial por parte

0: La empresa Aquecar dice por acá, Aquecar informa, tenemos buenas noticias, ya conseguimos el cable para operar nuevamente el pozo A. Dice, con su llegada esperamos estar restableciendo el servicio por sectores, ojo, estarán restableciendo el servicio por sectores este fin de semana. Agradecemos a la comunidad su apoyo y comprensión ante esta situación imprevista. Mientras tanto, continuamos la entrega de agua con carrotanques en los diferentes barrios como medida de mitigación de la emergencia. Ese apoyo es posible gracias a la articulación con la alcaldía municipal y líderes comunales. Seguimos trabajando con compromiso para que el agua llegue a todos. Entonces, Quiriqui Montero, Carmen de Bolívar, todos los oyentes que a esta hora sintonizan Marina Estéreo, el Carmen de Bolívar, la buena noticia es que ya está el cable para poner en funcionamiento el pozo A y muy posiblemente la información que nos llega de primera mano por parte del señor gerente comercial, el señor Yair Cano Gil, es que posiblemente este fin de semana ya estén suministrando agua potable por sectores mientras normalizan este servicio. Una buena noticia a esta hora de la tarde, Quiriqui.
1: Sí, señor, una buena noticia ya, pues. Bueno, que San Pedro hoy nos cubra, ¿eh?
0: Hombre, sí, señor. Bueno, gracias a Dios y esperando que pronto se dé solución a esta situación imprevista. Mientras, continuamos con más vallenatos. Esto es
1: Marina Estéreo.
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1: 5:34 PM.
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1: Sí, señor, eso es Pasión Vallenata a través de la Reina de la Sintonía aquí en Los Montes de María, Marina Estéreo 91.7.
2: Oiga, sí, es buena canción que hace Jorge Oñate, La Gordita, una canción que fue compuesta por Leandro Díaz, grabada en el 1982 en el álbum titulado Paisaje de Sol.
1: Sí, señor, buena canción que solicitaron a través del 321-817-8263.
2: Sí, señor, si viene la morena para encima. Bueno, ahora que está lloviendo, mi gente, ustedes campesinos aquí en el Carmen de Bolívar, vamos a sembrar árboles. Sería importante, ¿no?, que usted siembre árboles de fruta ahora que está cayendo agüita, y sería bueno para, oiga, para estos soles calientes, usted siembra su arbolito y ahí pasamos en la sombrita, ¿no?
1: Claro que sí, Criqui. Y si es un arbolito de mango, le entrega frutos para esta época, ¿no?
2: Claro, mango, aguacate, coco, no.
1: No, coco no.
2: Coco el coco. Coco no, aguacate, sí.
1: Coco pega duro.
2: Mamón, ¿eh?
1: Claro que sí, esos frutos tropicales exóticos que se dan por acá en nuestra región Caribe.
2: Bueno, y si usted quiere sembrar un totumo para hacer las cucharas y beber la sopa, ¿eh?
1: También es válido.
2: Claro.
1: Oye, bastante sombra que generan estos, los palitos de limoncillo, ¿no? Limoncillo, el nim.
2: Ahora hay uno que está de moda aquí en el Carmen de Bolívar, el algodón.
1: Algodón macho, que le dicen.
2: Sí, algodón macho.
1: Sí, uno que tiene la hojita zarabiadita. Muy buen arbolito para crecer rápido y bueno para la sombra, Kiri.
2: Sí, señor, ¿eh?
1: Bueno, hay que sembrar arbolitos, el que sea, que genere sombra para que usted se pueda sentar ahí en el andén de su casa en las tardes a escuchar Pasión Vallenata.
2: Claro, no, y usted también, amigo campesino, para que siembre árboles en su parcela. Y a la
1: el camino sirve. Real.
2: Claro, hay unos caminos reales. Claro. Igualmente en la parcela le sirve para amarrar el burrito, el caballo. Y ahí, hombre, para que la vaquita no se asolee.
1: ¿Ah? Que el chivo no se vaya muy lejos.
2: Claro.
1: Claro que sí, hay que cuidar el medio ambiente, Kiriki. Y lo otro también, los consejitos de siempre. Hombre, no arrojemos basuras en la calle, menos cuando está lloviendo.
2: Sí, señor, oiga, no es nada que esas rejillas se llenan y, pues, imagínense ustedes, eso se taponea, como dicen por ahí. Igualmente, sí. Usted, si vive a orilla de un caño, no arroje basura porque eso se va tapando.
1: ¿Será que no sabemos? ¿Y será que esas personas de pronto tendrán algún descuento en la factura de aseo?
2: Como que sí, ¿eh?
1: Oye, esa factura llega completica a fin de mes y hay que pagarla, Kiri. Entonces no arrojemos
2: bote
1: la basura.
2: No bote basura, usted tiene, hombre, que pagarla. Entonces,
1: claro,
2: pues,
1: no arrojemos basura esa basura a las fuentes, a las corrientes de agua lluvia cuando está en pleno aguacero, ¿no? Porque eso genera inconvenientes, por eso es que se presentan inundaciones, por eso malos es que olores. Se presentan malos olores. Usted baja a ese sector de aquí de Gambotico hacia el sector de Hato Nuevo y ese arroyo Alférez de ahí para allá es puro plástico.
2: Sí, señor,
1: lástima, ¿no? Es. Lástima esa contaminación.
2: Así es. Voy a recordarle a todos ustedes, una ciudad limpia no es la que más se barre, sino la que menos se ensucia.
1: ¿Eh? Hay que tener mucha conciencia, no arrojar basuras en la calle. Hombre, llévese su envoltura, se comió un helado o lo que sea que se haya comido. Hombre, tírela donde vea una cesta de basura. La empresa de aseo tiene personal vaciando esas canecas y dándole un buen uso, un buen término a esos residuos sólidos. Así que, por favor, cuidemos nuestro Carmen de Bolívar, cuidemos nuestro ambiente, nuestro planeta.
2: Señora, así es. Bueno, recordándoles que el día sábado se avecina ya la pareja vallenata. Ya ustedes saben, 3 horas para que ustedes disfruten del buen vallenato.
1: ¿Qué fecha es el sábado, Giri?
2: Oye, el sábado, si no estoy mal, es 13, ¿no?
1: Sí, señor, exactamente. Ya hoy es 10, mañana 11, inicia el Mundial 2026. Viernes 12, llega el Kiriki el sábado. ¿Este fin ya? De semana es puente? Sí, señor.
2: Sí, señor, es puente. 15 y el 29 también es puente, ¿ya? Martes 30 y miércoles 1 de julio.
1: Y el 22 es compensatorio. Oye, junio se pasó de larín larán los lunes, ¿no? Pura sí, semana señor. Mocha.
2: Pura semana mocha. Y el 21, bueno, dicen por ahí que ya está embolatado el Día del Padre. Dicen que es el 14, otros dicen que es el 21.
1: Total.
2: Ya lo embolataron.
1: Oiga, saluditos, saluditos a toda esa gente linda del Carmen de Bolívar, que sí o sí, algunos prepararán, se armarán su sancochito para este 14, porque el 21 hay ley seca, Kiriki Montero.
2: Sí, señor. Bueno, yo lo que le aconsejo a los padres, como dicen que es el 21, es el 14. Bueno, yo los invito que vayan a depositar su voto, como todo colombiano, y prendan el abaniquito después que vengan de allá, prendan el televisor y pongan a ver partido. Esto no es malo.
1: Oye, pero si el 14 y el 15 es festivo. Ajá. Entonces, el 14 se puede celebrar un buen sancochito, chévere. Claro, no hay restricciones.
2: Sí, señor,
1: no hay restricciones, Kiri.
2: Pero como dicen que es el 21 y el 14, entonces, pues el 21 ya.
1: Sí, señor.
2: Échese fresco y veas el partido.
1: Relájese. Cinco de la tarde, 54 minutos. Llegamos ya a la parte final de este miércoles de clásicos. Este miércoles, como todos los miércoles en Marina Estéreo, en Pasión Vallenata, llevándole los clásicos del ayer, esas canciones que no pasan de moda, que se le roban un suspiro, una risita, una lágrima, aunque también temblores, como el Kiriki Montero ahí que lo tiene el frío acosado.
2: Oiga, el aire me tiene serio, ¿no? Yo soy muy friolento, ¿no?
1: Tiene que estar Abril Vega allá en España muerta de la risa, Kiriki.
2: Oye, le concuento, que le digo algo. Y eso que tengo tres camisetas puestas.
1: Hombre, Kiri. Pero ya le bajé, Kiri. Entonces, 5 de la tarde, 55 minutos. Los últimos consejitos, pilas con las señales de tránsito aquí en el Carmen de Bolívar, ¿no? Aunque hay unos semáforos averiados. Respetemos las señales de tránsito, parque bien su vehículo, no exceda los límites de velocidad y respetemos, por supuesto, los semáforos.
2: Así es, y lleve la vía que le corresponde a usted, la derecha.
1: Sí, señor Kiri, nos vamos.
2: Bueno, nos escuchamos, ya les dije, el próximo sábado, si el Todopoderoso los tiene con vida, el Kiriki Montero, que se viene a la ciudad de La Paz, donde se amontona la carne con los pies. Bendiciones para todos.
1: Lo tiene aporreado el frío, hombre, porque se bajó la nota. Soy su amigo y servidor, sargento viceprimero Wilmer Martínez, director de esta prestigiosa estación que hace parte de la red de emisoras de la Armada de Colombia. Sigan conectados a nuestra programación. Hoy, miércoles 10 de junio, se viene el ferry. Recuerden siempre, de la mano de Dios, por el camino del éxito. Mil bendiciones.
2: Okay.

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1: 6 de la tarde en punto. 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
2: 6:32 PM.
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1: 7 de la noche en punto.
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